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0: juntas y vivimos juntos esta noche, noche romántica, noche del domingo. Un buen descanso para ti que estás en casita disfrutando de los tuyos. Ahora son las 7:03. Mi nombre es Mari Builes y nos preparamos porque en punto de las 8 llegará el especial del domingo con Sandro Alberto Muñoz. Yo quiero dibujarte. Aquí está la voz romántica de Elio Roca.
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1: En 2026 seguimos cantando esta canción como si fuera el primer momento en el que la escuchamos, ¿no? Bárbara y Dick, son las 7:18 minutos. 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Bésame.

0: Ah, ¿qué hacemos pues si este corazón se niega definitivamente a olvidarte? ¿Dejaste huella? Son las 7:24 minutos. 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

Me encanta esta pregunta musical porque tiene un ritmo espectacular y la voz de ella ni se diga. La elegancia que expresa a través de sus notas es impresionante. ¿Por qué me abandonaste? Son las 7:45 minutos, la noche juntos, pero con la voz de Colombia, Bésame.

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1: 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Sandro Alberto Muñoz, Diana Higuita, Dayana Gutiérrez, David Montoya, yo soy Mari Builes, tu familia romántica de La Voz de Colombia. Bésame. Buenas noches, un abrazo. Ya viene el especial del domingo con Sandro Alberto Muñoz. No te lo puedes perder. 7:52 minutos. Un abrazo.

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2: Son las 8 en punto. 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
3: Bésame. Hola, ¿qué tal, gente linda? Abrazo gigante para todas y para todos. Bésame. Aquí estamos ya para presentarles una vez más el especial del domingo a través de la voz de Colombia, Bésame 94.9 y www.bésame.fm. No hay nada en el mundo que capacite tanto a una persona para sobreponerse a las dificultades como la conciencia de tener una tarea en la vida. Hay que tener una tarea en la vida, gente linda. Al final lo que importa no son los años de vida, sino la vida de los años. Mari Willis, Dayana Gutiérrez, un saludo también para Diana Higuita, para David Montoya. Yo soy Sandro Alberto Muñoz. David, un abrazo, bienvenido al especial del domingo. Hoy es 13.
4: 13 ya, Sandrina, amigos oyentes. 13
3: de septiembre.
4: Muy feliz domingo para todos, qué bueno poder estar compartiendo el especial del domingo.
3: Un abrazo gigante. Ayer estuvimos en Confama, en Río Negro, Tucán. Hoy también volvemos para allá.
4: Sí, y el siguiente fin de semana también.
3: Para allá, para que nos acompañen.
4: A las 4 de la tarde, domingo a las 2 de la tarde.
3: La Planchoteca Besa, yo me llamo Ana Gabriel, yo me llamo... también Joan Sebastián, habrá karaoke, habrá un show de los personajes de allá de Tutucán y por supuesto gente linda, la voz de Colombia, Bésame con la Planchoteca. David, iniciamos el especial del domingo, me decía usted que con Lucio Battisti,
4: un artista italiano, Sandrín, que lo recordamos por su aniversario de Partida a la Eternidad.
3: Así a 28 años, recordamos que Lucio Battisti pues murió un 9 de septiembre de 1998, murió cuando tenía 55 años, que había nacido un 2 de marzo de 1943, murió de víctima de cáncer. Este artista italiano, considerado como uno de los grandes e influyentes músicos del rock italiano, de la balada y la música ligera, tanto como compositor e intérprete de su propia música, como la de otros artistas. Hoy recordamos pues 28 años de su muerte a Lucio Battisti, dando comienzo a este especial del domingo.

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1: Las 8:12, qué grato recordar, gente linda, Lucio Batiste aquí. La aprobación de la voz de Colombia, Bésame. ¿Qué hora es, David?
2: Las 8:12 minutos.
1: José María Baqueli Ortega, estuve de cumpleaños, David, el pasado jueves, 10 de septiembre, nació en el año 1952. Conocido artísticamente como Baqueli, cantante español de nuestra música, de la voz de Colombia, Bésame. Sus canciones viven, siguen aquí todos los días, muy en el corazón de los oyentes de la voz de Colombia, Bésame. ¿Cuántos años cumplió Baqueli?
2: 74 años ya, Sandrín.
1: 74 años. Hijo de madre española y padre italiano. Baqueli es un cantante de estilo melódico que se inició en el mundo de la canción al participar en el año de 1977 en el Festival de Benidorm con Déjame Olvidar. Vamos a recordarlo hoy en el especial del domingo. Celebramos el cumpleaños, la vida de José María Baqueli.
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0: Las 8:20, David.
1: Así es, Andrea, amigos.
0: Estamos en el especial del domingo. Un abrazo para la gente que va llegando apenas a la sintonía, que disfrute del especial del domingo, siempre después de las 8, para compartir con ustedes los mejores momentos de los artistas. Hasta ahora celebrando la vida de Bakelly. Estuve de cumpleaños el pasado 10 de septiembre de 1952. Me contaba David que 74 años.
1: 74 años ya, Sandrín, de ese artista que además también sabemos que está radicado en Guayaquil, Ecuador.
0: Sí.
1: Alejado de grandes focos de la música europea, pero eso sí, siempre llevando en su corazón este legado musical que aquí está con nosotros.
0: Y hoy lo recordamos con su música. Feliz cumpleaños, Bakelly, que sean muchísimos años más.
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0: Jacobo, pasan los minutos, David, ¿no?
1: 8:28 minutos.
0: La voz de Colombia, bésame. Estábamos recordando pues a Bakeli por su cumpleaños. Y continuando con este desfile artístico inolvidable, ¿quién es nuestro siguiente invitado y por qué motivo, David?
1: Es nadie más y nadie menos que Junior, quien en vida fue el esposo de Rocío Dúrcal Sandrín. Lo estamos recordando.
0: Estamos hablando entonces de Antonio Morales Barreto, esposo natalicio, que ocurrió un 10 de septiembre de 1943.
1: Sí, señor.
0: Y que muere el 15 de abril de 2014. Fue un cantante, cantautor y actor hispano-filipino, componente de muchos grupos musicales, David, como Los Pequeñiques, Los Brincos, si usted recuerda el dúo de Juan y Junior.
1: Claro, con Anduriña. Anduriña.
0: Este artista pues fue, como ya usted lo dijo, esposo de Rocío Dúrcal. Sí. Y murió a los 70 años, víctima también de una enfermedad fue un infarto agudo de miocardio. Y lo recordamos aquí también con su música porque nos dejó su herencia musical, David.
1: Para recordarlo por siempre, Sandrín, amigos oyentes.
0: ¿Qué canciones de Junior?
1: Vamos a disfrutar de un mini concierto. Perdóname, fue su voz, pero antes en algún lugar.
0: Ah, Canción Sotas en la voz de Colombia.
1: Bésame.

0: La actitud es una pequeña cosa que hace una gran diferencia. ¿Qué hora es, David?
1: Las 8:39 minutos.
0: El especial del domingo, hoy es 13 de septiembre, mes de amor y amistad. Y el amor y la amistad son como frutos que siempre están presentes en la voz de Colombia, Bésame, y que florecen muchísimo aquí en nuestro país, en Colombia, David, en mes de septiembre.
1: Incluso pues en el calendario, el día de amor y amistad será el próximo sábado 19 de septiembre.
0: 19 de septiembre. Cuando te permites lo que mereces, atraes lo que necesitas. Alguna vez escuché decir a un artista que viene a continuación que había que tener ganas de luchar por los sueños, que los sueños eran más grandes que los miedos, y por eso siempre lo hizo y llegó muy alto, pero lamentablemente se fue muy joven a los 55 años, con mucho para darnos y con mucha música para entregarnos. Estamos hablando de Héctor Jorge Ruiz, más conocido por su nombre artístico,
1: Sabu.
0: Él nació un 12 de septiembre, David, de 1951, y muere un 16 de octubre del 2005. Sabu fue un cantante y actor argentino que durante su larga pues y prolífica carrera grabó 15 discos y registró 200 canciones. Además de obtener 27 discos de oro y 7 de platino. También cantó en 6 idiomas, Sabu. Cantó en español, francés, inglés, italiano, japonés y portugués. Hoy lo recordamos por su natalicio, David.
1: En la voz de Colombia, Bésame.
0: Y del especial del domingo, ¿qué canciones?
1: Pequeña y frágil, y también llega con Quizás sí, quizás no.
0: Él es nuestro invitado hasta ahora al especial del domingo.

0: 12 minutos nos separan de las 9, 8:48. Jorge Ruiz nació en el barrio San Telmo, o en el vecino barrio de Monserrat, de la ciudad de Buenos Aires. Era hijo de Héctor Ruiz y Susana Elsa. Tenía una hermana, Silvia, 3 años menor que él. Cuando tenía 6 años de edad, falleció la madre de Sabú, David. Y cuando tenía 9 años de edad, pues su padre volvió a casarse y no tuvo en un principio como buena relación con, llamémoslo así, con la madrastra, ¿no?
1: Sí, no suele pasar también.
0: Empezó a jugar en las divisiones inferiores del Boca Juniors y quedó elegido. Mientras tanto trabajaba para mantenerse vendiendo periódicos, lustraba zapatos y trabajó también como vigilante nocturno. Nuestro amigo Saúl trabajó hasta que fue contratado por la importante casa de ropa Modar, que necesitaba modelos para la colección juvenil.
1: Imagínate.
0: En ese momento utilizaba como modelo el seudónimo de Giorgio. Es mejor decir Sabu, ¿cierto?
1: Sabu.
0: Yo no me imagino aquí en la Voz de Colombia besarme con ustedes, pequeño y frágil, de Giorgio. De Giorgio. No. Sabu. Lo seguimos recordando por su natalicio, David.
1: En la Voz de Colombia, bésame con El Hoyo y Vuelvo a Vivir, Vuelvo a Cantar.
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0: 5 minutos para que sean las 9, David, 8:55. En una oportunidad, David Oyentes, Sabu estaba haciendo un desfile. Fui invitado a cantar en ese desfile.
1: Sí.
0: Me invitaron a cantar. Por casualidad, se encontraba presentes dos importantes productores discográficos allí en ese momento. Uno de ellos, Ricardo Kleiman, que le ofreció la oportunidad de grabar un sencillo en ese momento. Como le disgustaba el seudónimo de Giorgio, tampoco le gustaba a este productor, le pidió que eligiera otro. Por su parecido físico con el actor Sabu, que era un actor indio que en los años 40 protagonizó películas como El ladrón de Bagdad y El libro de la selva, pues Luis adoptó ese nombre, le gustó. Desde ahí comenzó a llamarse Sabu. Y de ahí por cantar, porque le pidieron de cantar
1: y
0: en desfile.
1: Y mera casualidad, o sea, no se hubiera pues como dedicado a la
0: sí,
1: música.
0: Sí, no sabía quién estaba por allí y lo vieron, le gustó. Canto y hasta lo que conocemos de Sabu, y así fue que comenzó esa carrera como cantante.
1: Qué grato recordarlo así, Sandrín.
0: Así es.

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1: La vida es como un espejo y nos sonríe si la miramos sonriendo. Son las 9 de la mañana, estamos aquí en el especial del domingo. 9 de la mañana, David Montoya, Sandro Alberto Muñoz. David, esta semana estuve de cumpleaños un artista nuestro, muy querido también por los oyentes de la voz de Colombia, a veces también conocido en lo que tiene que ver con la música urbana, ¿no?
5: Total, pero con un corazón muy romántico, que incluso vino él, lo expresó en Conversemos con Sandro como al mediodía. Recuerdo que estuvo aquí con nosotros en Las Inolvidables también.
1: Él nació un 7 de septiembre, año 1979. Está muy joven, Yelcid. Y está haciendo un trabajo musical que tiene que ver con baladas románticas. Un homenaje a grandes artistas, entre ellos por Roberto Carlos, Juan Gabriel, Camilo Sesto. Hacen un trabajo maravilloso que en la voz de Yelcid además está quedando igualmente maravilloso. Y hoy queremos celebrar el cumpleaños de este artista en la voz de Colombia, Bésame, deseándole primero feliz cumpleaños, que Dios lo cuide y le regale muchos años más a Yelcid Arbey Osorio Hurtado, que nace aquí en la ciudad de Medellín, conocido artísticamente como Yelcid, la voz del género romántico urbano. La voz del género romántico urbano. Y ahora tenemos en el especial el domingo, David, con ese homenaje que le hizo a Juan Gabriel con la canción Ya lo sé que tú te vas.
5: Sí, yo recuerdo mucho, Sandrín, cuando él dijo que los jóvenes no saben de lo que se están perdiendo.
1: Total.
5: Y él con su, pues,
1: con su estilo, con total, su voz,
5: también llega a ese público con estas canciones que siempre están aquí en la voz de Colombia, ¿ves?
1: Señoras y señores, Yelcid, feliz cumpleaños. Ya que está su versión de la canción homenaje, Ya lo sé que tú te vas.

0: 9:05 minutos. Respira, confía y sigue adelante. La vida es como andar en bicicleta. Para tener equilibrio debes mantenerte en movimiento, David.
1: Hay que seguir adelante, seguir pedaleando.
0: Exacto, y no te rindas. Lo bueno toma tiempo. El especial del domingo, Ricardo Montaner, Héctor Eduardo Reglero Montaner. Nació el 8 de septiembre de 1957. Eso me da como 69 años, todavía me confirma. Ah, es un cantante, 69, ajá, cantante y compositor venezolano, nacido en Argentina. Emigró durante su infancia a Venezuela, donde se naturalizó e inició por su carrera artística de manera profesional en Caracas. A lo largo de la trayectoria ha vendido más de 25 millones de discos en todo el mundo. Es uno de los artistas de música hispana más exitosos comercialmente. Y bueno, qué mejor que celebrar su vida. El pasado 8 de septiembre cumplió 69 años. Que con las canciones aquí en el especial del domingo. Con ustedes,
1: Ricardo Montaner.
0: Los temas:
1: Bésame y Tan Enamorado.
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0: 9-14, la voz de Colombia, Bésame. Nacido, como le decía, en Argentina, ha sido galardonado con varios premios musicales, entre ellos pues el Grammy Latino a la Excelencia Musical en el año 2016, siendo nominado en 2014 y 2020, y ha participado también en varios eventos benéficos. Un artista que queremos mucho aquí en Colombia y que hace parte de la columna vertebral de la programación, David, de la voz de Colombia, Besa.
1: Que incluso a su familia también ha entregado ese amor por la música. Sabemos que sus hijos, Mau y Ricky, como Eva Luna Montaner, también han heredado ese gusto por la música. ¿Cómo no? Si él es uno de los grandes también.
0: Okay, y como usted lo decía, David, uno de los grandes que hace parte de nuestra música aquí en la voz de Colombia, Bésame. Tiene tres nacionalidades, sí, ¿sabía? Tiene Argentina, Venezuela, y hace unos pocos años la cédula de nuestro país.
1: Que incluso
0: de Colombia.
1: Recordamos que estaba de jurado en un programa de televisión de Colombia y fue en ese momento que se lo entregaron también.
0: ¿Usted recuerda que compuso su primer tema a los 14 años? Que se llamaba Noches de Primavera, que se lo dedicó a la primera novia, Ricardo Montaner.
1: Imagínese, eso no lo sabía Sandrina.
0: Sí, hoy aquí en el especial del domingo.
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0: 9:25 en este día domingo. Escuchan la voz de Colombia Bésame. Es 13 de septiembre, septiembre es día amor y amistad. Creo que el amor y amistad se siente aquí con las canciones de la voz de Colombia Bésame, divino.
1: Y no es necesario que estemos en septiembre, sino que todos los días del año.
0: Ricardo Montaner, David Oyente, se ha casado 6 veces con su esposa, con Marlene Rodríguez. Ambos renuevan sus votos de manera constante, pero se vuelven a casar, ¿no?
1: Con su misma pareja, claro, de siempre.
0: Creció tocando la guitarra en un coro de una iglesia católica en Maracaibo, en Venezuela, durante las misas dominicales. Hasta lo que tenemos hoy hemos vivido aquí. Sus canciones nacieron aquí, aquí nacieron. Y se quedaron en el corazón. Aquí llegó un día y se quedó Ricardo Montaner.
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0: 9:33, Ricardo Montaner. Y quiere desearle un feliz cumpleaños, David.
1: Así es.
0: Cumpleaños número 69, que cumplió muchísimos años más. Recordemos que nació el 8 de septiembre de 1957. Argentino, venezolano, colombiano. Está casado pues, con su esposa ya, con Marlene Rodríguez. Decimos que se ha casado en 6 ocasiones. Ricardo Montaner. Y que siempre ha sido uno de los grandes baluartes de nuestras canciones románticas.
1: Incluso está pensando en retirarse de los escenarios.
0: Y hacer como otra gira para poder decir a la gente.
1: Que el último regreso.
0: Como el último regreso, como un agradecimiento.
1: Así es, Ricardo.
0: Ricardo Montaner es.
1: La voz de Colombia. Bésame.

0: 9:42, 18 minutos nos separan de las 10. El árbol más corpulento nace de un brote. Y sale, va creciendo y va creciendo, ¿no?
1: Sí.
0: Cuando las hojas caen del árbol, no pueden volver a él.
1: No.
0: Así pasa con los días. Los días que pasan ya no se recuperan, por eso hay que vivir cada día intensamente, lleno de felicidad. Este domingo 13 de septiembre, vívalo así con su familia, con los amigos, con la gente que usted ama y quiere. ¿Qué hora es, David?
1: Ya son las 9:43.
0: El artista, muy querido también por nosotros, don José Feliciano, don José Monserrate, Feliciano García, estuvo de cumpleaños también el pasado 10 de septiembre de 1945. Si nació en el 45, David, ¿cuántos años cumplió José Monserrate Feliciano, más conocido pues como José Feliciano, cantautor y músico puertorriqueño estadounidense, que está considerado como un virtuoso ejecutante de la guitarra española y con su voz ha interpretado y publicado más de 600 canciones. Sus ventas de discos se estiman en 50 millones de copias.
1: 81 años, Andrini.
0: 81 años. Hoy también tenemos en el especial del domingo, feliz cumpleaños, don José Feliciano.

0: ¿Cómo pasan los minutos, las horas de este especial el domingo, David? ¿Qué hora es?
1: Ya hemos llegado a las 9:51.
0: Y estamos recordando a José Feliciano por su cumpleaños. A los 3 años ya José Feliciano, David, mostraba un gran sentido del ritmo, tocando una lata de galletas para acompañar al tío. Antes de dominar la guitarra, aprendió a tocar la concertina a los 6 años, escuchando discos, y también tocó el acordeón. Su padre le regaló su primera guitarra y él pasaba 14 horas diarias perfeccionando su estilo ante la dificultad de jugar con otros niños, porque nació de ciego de nacimiento. Se dedicó precisamente a la música, se convirtió en esto, en una estrella maravillosa. Tiene una estrella incluso en el Paseo de la Fama de Hollywood, y una escuela pública en Nueva York fue renombrada con su nombre, José Feliciano.
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1: Las 10, acompañándoles David Montoya, Sandro Alberto Muñoz. En el especial del domingo, no necesito que sea fácil. Necesito que valga la pena. Todo lo que valga la pena no es fácil, David, ¿no?
2: Total, eso tiene que ser ganado.
1: Es que las pequeñas acciones transforman al mundo, no olviden eso, gente linda. Bueno, el especial del domingo se engalana a esta hora para recordar a un artista que nace en septiembre y muere en el mes de septiembre. Les hablamos de Camilo Blanes Cortés, David.
2: Camilo Sesto.
1: Correcto, que fue un productor musical, fue compositor, cantautor español, una de las voces insignias de España. Sin lugar a dudas, ¿no?
2: Incluso recuerdo en alguna oportunidad cuando se celebró el Día de la Balada hace unos años.
1: Ajá.
2: Y se hizo el concurso de quién merecía la corona como el rey de la música romántica.
1: Rey absoluto.
2: Ganó Camilo Sesto.
1: Camilo Sesto. Nació un 16 de septiembre de 1946 y muere a la edad de 72 años el 8 de septiembre de 2019. Ya 7 años, David. Uh-huh. 7 años sin Camilo Sesto. Recordamos que estábamos en un concierto de Chayanne incluso.
2: Sí,
1: en la Macarena, cuando se comenzó a rumorar que la muerte de Camilo Sesto nos parecía imposible. Hasta que se confirmó y fue un momento duro para los amantes de la música romántica y los amantes del gusto musical del rey de la balada, Camilo Sesto. Qué mejor que recordarlo en septiembre, David, con sus canciones. Uh-huh. A Camilo Sesto en el especial del domingo.

0: un hombre maravilloso. Tuve la oportunidad de conversar varias veces con él, de acercarme a él, de conocer también su alma. Y saber que estamos ante no solamente David, un gran artista, sino un buen ser humano. Camilo VI, que viene de que nació el día 16, era el sexto miembro de su familia y el número 6 marcó toda su vida. Al inicio de su carrera artística también llegó a ser conocido brevemente como Camilo Blades, pero bueno, se quedó con el Camilo VI sin X.
1: Ah,
0: que
1: sí.
0: Que quedó con el Camilo VI.
1: Porque hay mucha gente que lo dice Camilo VI y no es sexto.
0: Piensa que estuvo muy enamorado de la actriz italiana Lucía Bosé, que es la madre de Miguel Bosé. Lucía le regaló un poema llamado Amor a Mar. Amor a Mar, al que Camilo le puso música durante un vuelo en un avión. ¿Será que recordamos esta canción, David?
1: Claro que sí, Andrés.
0: Este es el especial del domingo.

0: Soy Camilo VI, su amigo, y esté donde esté, siempre estoy en La Voz de Colombia con todos, de la manera que sea, con mis canciones y sus sentimientos juntos.
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0: 10:16, La Voz de Colombia, Bésame, recordando hoy a Camilo VI, 7 años después de su muerte. Yo creo, David, que mientras tengamos su música, la cantemos Nunca Morirá, don Camilo VI, ¿verdad?
1: Y está asegurado eso de que va a seguir de generación en generación, porque es que Camilo VI grabó tantas y tantas canciones que incluso aquí está, fue difícil elegir solamente las canciones que van a sonar en esta hora.
0: Es que mire, David, a lo largo de la trayectoria oyente de La Voz de Colombia, Bésame vendió más de 100 millones de discos. Imagínate. Y llegó a tener en la lista de popularidad 52 números 1.
1: Y eso destacando que no había redes sociales, todo era más difícil de que la música se expandiera, alrededor del mundo.
0: Grabó canciones también en 5 idiomas distintos, incluyendo el valenciano. Su éxito en Nevada, Estados Unidos, fue tan grande, David, que cada 28 de mayo se celebra allí

0: 10:23, la voz de Colombia, bésame recordando a Camilo VI. Nace en septiembre, David, muere en septiembre por una insuficiencia renal. Este artista escribió canciones también para otros artistas, como Miguel Bosé, Ángela Carrasco, Sergio Pacelli, como Lani Hall, como mismo José José, Lucía Méndez, Manolo Otero. Recordemos que en el año 1975, algo que también marcó su vida como artista, David, fue cuando protagonizó el papel de Jesús en la ópera rock Jesucristo Superstar.
1: Así es, una obra maravillosa donde precisamente Ángela Carrasco también hizo un papel allí importante.
0: Falleció en Madrid, como ya lo hemos contado, en la madrugada del 8 de septiembre de 2019, producto de un fallo renal. Las canciones de Camilo VI, hoy en el especial del domingo.

0: ¿Qué hora es, David?
1: Ya son las 10:33.
0: Camilo VI, gente linda, amigo de La Voz de Colombia, Bésame, nació en una familia de clase humilde, David. Hijo del matrimonio formado por Eliseo Blanes, que era electricista, y por Joaquina Cortés, que era ama de casa. Las lenguas maternas de Camilo VI eran el español y el valenciano. Además hablaba inglés, idioma que estudió en Los Ángeles, en Estados Unidos. Sus primeros pasos como cantante los dio con el coro de su colegio en Alcoy, pero no comenzó a interesarse realmente por la música hasta que tuvo 16 años. Ahí comenzó como a interesarse por ser cantante. Camilo VI en el especial del domingo.

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0: ¿Ya qué hora es, David?
1: Son las 10:42 en este domingo 13 de septiembre.
0: Desde mediados de la década de los 60, Camilo VI, entonces aún se llamaba Camilo Blanes, forma parte del grupo Los Dyson, con el que cantaba en bodas y bautizos por su comarca ya natal en Alcoy. Interpretaba música del dúo dinámico allí, cuando eso, don Camilo VI. Además de las primeras composiciones del propio Camilo, después de editar un disco, en el año 1965 viajan a Madrid para participar en un concurso de televisión española, Salto a la Fama. Ahí le fue muy bien, estaba ahí con Los Brincos también, Camilo VI. Y recordemos, David, que se hizo famoso gracias también a un artista que lo apoyó mucho, el caso de Juan Pardo, que sí, tuvo que ver mucho en la carrera artística de nuestro invitado hoy, al especial Camilo VI.
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0: 10:50, 10 minutos nos separan de las 11 en el especial del domingo. Pues David de Montoya, Sandro Alberto Muñoz, Mari Willis, Diana Higuita, Dayana Gutiérrez. Yo soy Sandro Alberto Muñoz, tengo Instagram ahí para que la gente me siga en Instagram.
1: En arroba Sandro Voz Enamorada.
0: Ahoritico, usted a las 11 me hace un favor. Ajá. Ahoritica, cuenta cómo me pueden ver los espacios, los capítulos de Conversemos con Sandro.
1: Claro, Sandrín, bueno. Incluso pues el más reciente sí es con Jairo Luis García.
0: Bueno, un colega nuestro, una radio colega, Jairo Luis García, que fue el hombre que me impulsó muchísimo a mí. Ajá. En la radio. Un abrazo para él, para Jairo Luis García. Saludando. Un abrazo. Camilo VI, en Jesucristo Superstar, se dejó crecer la barba para parecerse a Jesús, decía él. Y luego una marca muy conocida de afeitar, Gillette, le pagó por cortarse la barba.
1: Imagínate.
0: Y con ese, y él hizo una obra de una obra como de donar ese dinero a un orfanato. Don Camilo VI, grande, maravilloso.
1: Gran corazón, sí.
0: Y que hace parte y se quedará por siempre su espíritu vivo. Aquí, en La Voz de Colombia, Bésame.

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0: 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Son las 11 en punto. 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

Es un hecho, mis bellos oyentes. Iniciamos la última hora de este domingo, de este fin de semana, donde también agradecemos muchísimo por cada experiencia, por cada momento feliz, por cada compañía que recibimos y las lindas canciones. Me presento, yo soy Tayana Gutiérrez, dirección y programación de Sandro Alberto Muñoz. En Colombia, buenas noches. En el resto del mundo, en muchos lugares, muy buenos días. 11:05 minutos.

¿Cómo les parece? Apenas estamos iniciando esta hora y ya hemos cantado con Rudy Márquez, con Lolita, Carlos Mata, y ahora llega, ay no, este hombre maravilloso, Miguel Gallardo, con Yo fui el segundo en tu vida. ¿Cuántos cantamos esta canción con los ojos cerrados? Son las 11:11 minutos. Ahí se los juntó los unos. 11:11, pidan un deseo.

Esta semana Mari Willis nos trajo de tema en la mañana cuál es esa canción que nos dedicaron. Y una persona, una oyente muy linda, nos mandó una foto incluso de que le dedicaron esta canción y ella se la tatuó y nos mandó incluso la foto del tatuaje divino. Mi gran loco y dulce amor, ¿a cuántos le han dedicado esta canción? Son las 11:18 minutos.

0: Se acercan muchos compromisos y más en este mes de amor y amistad. Ya son las 11:28 minutos.
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Internamente muchas veces hemos conversado, bueno, todo el equipo humano de La Voz de Colombia, Bésame, y hemos llegado a una conclusión. Ustedes son un regalo para todos nosotros. Son las 11:35 minutos, ya viene en camino Trigo Limpio.

19 minutos para que sea una nueva semana, un nuevo lunes, para que tengamos nuevos proyectos, nuevas metas y seamos muy disciplinados. Paso a paso, mis hermosos oyentes, así vamos avanzando. Son las 11:41 minutos.

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Diana, muy buenos días. Mi nombre es Gabriela y me encanta escuchar la voz de Colombia, Bésame. Los estoy escuchando en este momento desde Laureles. ¿Me podrías complacer con la canción América, América? 11:50. ¿Dónde?

muchas páginas del alma llenamos de grandes experiencias, de muchos aprendizajes, de muchos recuerdos en esta semana que hoy ya estamos despidiendo. Pero también nos esperan muchas páginas del alma que están en blanco, esperando todo lo que nos trae esta nueva semana. Son las 11:56.

0: 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Son las 12 en punto. 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
1: 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Hey, gente linda. 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Estoy en Instagram como Sandro Voz Enamorada. Atrévete a caminar, aunque sea descalzo, a sonreír aunque no tengas motivos, y a ayudar a otros sin recibir aplausos.
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2: Hay canciones definitivamente que se quedan marcadas para el alma, y en esas canciones encontramos un refugio gigante en los recuerdos. Muy buenos días, ya llegó el lunes y es 14 de septiembre, y en Dos con los Mejores empezamos con José Feliciano. Soy Dayana Gutiérrez, dirección y programación de Sandro Alberto Muñoz.
3: Es

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1: ¿Por qué te tengo que olvidar? La primer canción y ahora un dúo maravilloso que hizo con Ana Gabriel y José Feliciano para decir adiós a las 12:05 minutos.

Yo quiero que tengamos algo muy presente, mis bellos oyentes, en este inicio de semana. Empezar a hacer las cosas muy bien desde el corazón y empezar a pensar antes de actuar. Ya son las 12:09.

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Ya son las 12:18 minutos. En esta hora escuchas la voz de Colombia, Bésame Medellín 94.9. Y en internet también los pueden incluso, bueno, sintonizar en cualquier lado del mundo. Así que recomienden escucharnos. Así nos encuentran. La voz de Colombia, Bésame Medellín. 12:18 minutos.

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1: El inicio de la carrera musical de Rudy Márquez fue con el rock. ¿Cómo se lo imaginan ustedes? Con un afro maravilloso. Después, años más tarde, dijo, me voy por el lado de la balada romántica. Gracias a Dios, porque qué gran voz. Ya son las 12:22 minutos.

La nueva semana que ha llegado nos trae muchas sorpresas, nos trae grandes alegrías y nos trae muchos proyectos. Ya son las 12:29 minutos.

Si cambiamos la perspectiva de cómo vemos la vida y también los momentos, vamos a saber que todo tiene un porqué y un para qué. Ya son las 12:32.

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1: Lo mejor de la vida, amigas, amigos de la voz de Colombia, bésame. Lo mejor de la vida no se planea, simplemente sucede. Lo mejor de la vida no se planea, simplemente sucede. La voz de Colombia, bésame. Dios pelea nuestras batallas.
2: Muy oportuno, Sandrito, ese mensaje para este primer día de la semana. Ya son las 12:37 minutos.

portadora de buenas noticias en esta hora. ¿Cómo les parece que ya tenemos fecha para esa gran fiesta de inauguración a la Navidad, que será el 28 de noviembre? Y uno de nuestros artistas confirmadísimos es Antonio de Jesús. Las entradas ya están disponibles en Ticket Express y están las ventas por localidades. Van a tener cena incluida y es deliciosa también. Los espero en mi localidad, Dayana Gutiérrez, para que cantemos ese día, nos disfrutemos muchísimo esa gran noche y para que nos tomemos muchas fotos. Ya son las 12:42.

Se nos fue yendo poco a poco esta primera hora del 14 de septiembre. Con el penúltimo artista de esta hora, pues es un gusto recordar a Camilo VI con una de sus tantas canciones, Mi Mundo Tú, a las 12:52.

Ahora sí, despedimos esta hora musical, mis hermosos oyentes, consintiendo ese corazoncito que está tan enamorado a través de cada canción. Él es Bakeli, déjame ser tu amante. Ya son las 12:55.

0: 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Es la una en punto. 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
1: Ánimo, ánimo, gente linda, no te rindas, que la vida es eso. Continuar el viaje, perseguir tus sueños, recoger los escombros y destapar el cielo. Seguir adelante, la voz de Colombia, Bésame 94.9. Y también el mundo nos escucha para que le cuente a los familiares y amigos que están fuera de Medellín, en cualquier lugar de Colombia o del mundo, que nos pueden también sintonizar. www.bésame.fm, barra inclinada Medellín en la internet. www.bésame.fm, barra inclinada Medellín.
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2: Llegamos nuevamente en una hora musical cargada de mucho corazón y mucho sentimiento. Y en dos con los mejores, es talento venezolano con José Luis Rodríguez. Me vas a echar de menos y de qué manera te olvido. Soy Dayana Gutiérrez, una un minuto.
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1: La segunda canción con mariachis incluidos. Hoy es lunes, es 1:05.

vamos a aprovechar esta canción de Rudy y La Scala que se llama El cariño es como una flor, para que contemplen lo bonito que es querer con el corazón y lo bonito que es cuidar a esas personas que nos alegran la vida. Es la 1:08 minutos.

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1: Les recuerdo nuestro WhatsApp, Bésame 302-27-29-949. Una 12 minutos.

0: Diana, muy buenos días. Mi nombre es Camilo. Quiero aprovechar el instante para dedicarle una canción a mi esposa Juliana. La canción No te vayas entonces. Una 18 minutos.
1: 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La más hermosa canción aún no la hemos cantado. 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Y estoy seguro que las palabras más dulces que tenemos para decirnos todavía no las hemos dicho. 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

0: Una canción muy diciente, definitivamente. Ahora llega Mijares, No se murió el amor. Es la 1:21 minutos, ya viene también Los Terrícolas.
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Es la 1:24 minutos.

0: es la alegría de vivir y no el físico lo que atrae a los demás. 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
1: Los mejores mensajes en La Voz de Colombia, Bésame, Sandrito. Muchas gracias. Es la 1:31.

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1: Laura en este momento está trabajando en uno de los peajes de Colombia, dice ella, y quiere escuchar Pequeña y Frágil, una 35 minutos.

Les quiero hacer un recorderis como se dice normalmente. A las 4 de la madrugada, que es la hora colombiana, tendremos el inicio de Bésame en las Mañanas con David Montoya. Y a las 6 de la mañana, pues volveremos a estar junticos con la frase del día, el artista invitado. Hay muchas sorpresas, es la 1:44.

¿Cómo es de rico saber que mientras estamos descansando, también estamos escuchando la voz de Colombia Bésame? Necesitamos esa paz y esa tranquilidad que llega a través de cada canción. 1:48.

Joana, Nubia, Lina, Nelson, una familia muy romántica que escucha La Voz de Colombia. Bésame desde España. Ellos quieren escuchar y además cantar en familia Te Quiero Todavía mientras van en su vehículo. Es la 1:52.

0: Recuerden, mis bellos oyentes, que si están en este momento, en ese lugar de trabajo y están aprendiendo, es porque son capaces de lograrlo. 1:56.
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0: 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Son las 12 en punto. 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
1: Románticos enamorados, es la voz de Colombia. Bésame en tu radio. Yo soy Sandro Alberto Muñoz y estoy en Instagram como @SandroVozEnamorada. En Instagram como @SandroVozEnamorada. Si estás atravesando un mal momento, sigue adelante. Lo malo es el momento, no tú.
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2: ¿Se imaginan ustedes tener un médico en este momento? Y que ese médico también tenga el gran talento de cantar, como lo hizo Basilio en vida. Volver a enamorarte es una de las canciones que vamos a disfrutar en Dos con los Mejores, y tú ni te imaginas. Son las 2:01, soy Dayana Gutiérrez, mucho gusto. Dirección y programación de Sandro Alberto Muñoz.

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1: Nuestro recordado Basilio, una voz desde el cielo, a las 2:05.

0: Si nos proyectamos esta nueva semana y escribimos todo lo que queremos, lo guardamos en la billetera, en el bolso o lo pegamos en el espejo, significa que tenemos mucha esperanza. Ya son las 2:12 minutos. Háganlo, que eso sirve muchísimo. ¿Qué quieren para esta semana?
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Avanzamos con cada tarea, con cada responsabilidad, con cada aprendizaje. Avanzamos desde que nos despertamos y nos estiramos. Ya son las 2:20 minutos. ¡Feliz lunes!

0: Nos pueden agregar a sus contactos en el 302-2729-949 para que así soliciten sus canciones, mis hermosas oyentes. Son las 2:27.
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1: Después de esta canción tan linda de Joan Sebastián, vamos a recibir ese mensaje tan lindo de Sandro Alberto Muñoz. Así que compartan, díganle a esa persona que esté atento a ese mensaje.

0: Mi deseo, Sandra Alberto Muñoz, y de este equipo humano de La Voz de Colombia, Bésame, es que su vida viva siempre con amor, que tenga mucho amor, mucho gozo, amabilidad, paciencia, paz, bondad, tolerancia, mansedumbre. Esos son los frutos dulces que le deseamos a todos los oyentes de La Voz de Colombia, Bésame.
1: Un gran mensaje que llega al corazón. Son las 2:33.

Queremos felicitar a cada uno de ustedes, mis bellos oyentes. No hace falta que sea una fecha especial, un cumpleaños, un aniversario. Hace falta recibir mensajes de felicitaciones y reconocimientos de todo lo que ustedes logran día a día. Los felicito y los abrazo. 240.

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Y Colombia. Todos escuchamos la voz de Colombia. Bésame, son las 2:52.

Faltando 4 minutos para que sea una nueva hora musical, nos despedimos de esta hora con Toto Cotuño y su canción Enamorados. Tiene versiones diferentes en idiomas. Enamorados, esta sería la versión en español, pero también en italiano suena demasiado bonito, como para tirarle besitos. 12:56.

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1: 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Bueno, gente linda, la gente positiva es la que se cayó, se levantó, se sacudió, se curó los raspones, le sonrió a la vida y le dijo, ahí voy de nuevo. Esa es la gente positiva, los oyentes de la voz de Colombia. 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
2: Vamos a colocarle mucho amor y mucho corazón, mucho sentimiento a cada labor que vamos a desempeñar durante esta semana. Muy buenos días y feliz despertar quienes acaban de conectar con la voz de Colombia. Bésame. El primer paso para avanzar en este día es sonreír. Son las 3:01, soy Dayana Gutiérrez, dirección y programación de Sandro Alberto Muñoz.

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1: En Dos con los Mejores, en esta hora hemos estado cantando con los Bukis. La primera canción, A Donde Vayas. Y la segunda, Necesito una Compañera. Son las 3, 4 minutos.

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1: Antes de que estemos con David Montoya en Bésame en las mañanas, voy a tratar de colocarme al día con todas las canciones que tengo por acá pendientes en nuestro WhatsApp Bésame. Una de ellas, que bueno, hace ratico están esperando, es Yo te pido amor de Yuri. Son las 3:08.

0: A las 3:12 minutos, nuestra hora muy puntual en Colombia, recibimos a Leonardo Fabio. ¿Escuchas?
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¿Cómo les parece que en la ciudad de Medellín hay muchas calles que en este momento las están pintando, las señalizaciones muy fresquitas y están cambiando también como de dirección? O sea, ya hay algunas calles que no son doble vía, sino que se convierten en una única vía. Para que estén pendientes, para que puedan estar bien concentrados, no se me vayan a meter en contravía, por favor. Son las 3:16.

Lo mejor que podemos hacer en la vida de los demás es dejar momentos únicos, cosas bonitas y lindas palabras en los demás. Es una semilla que sembramos y no sabemos quién necesita escuchar algo bonito hoy. Así que háganlo con todo el corazón. Son las 3:26.

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1: Después de Yo no me puedo arrepentir de amarte, de Juan Erasmo Mochi, vamos a escuchar el mensaje de Sandro Alberto Muñoz, que ya me dijo por acá, es un mensaje muy bonito para que estén atentos. Son las 3:30.

0: No olvides que la vida, amigas y amigos de La Voz de Colombia, Bésame te pondrá obstáculos, sí. La vida te pondrá obstáculos, pero los límites los pones tú. Gracias por escuchar La Voz de Colombia, Bésame.
1: No olvidaremos ese mensaje, Sandrito. Un abrazo gigante de buenos días para ti y para todos. Son las 3:33.

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1: Sergio Fascelli fue uno de los artistas que estuvo muy apoyado también de Camilo VI, como también fue Ángela Carrasco y muchos más artistas. Son las 3:38 minutos, tanto talento unido.

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2: Si van saliendo de sus hogares, tienen que asegurarse muy bien de que lleven las gafas, los papeles, los documentos, la billetera, que lleven ese almuerzo delicioso que les quedó también. Ya son las 3:45.

Somos la voz de Colombia, Bésame Medellín. A mí me encanta iniciar mis días con todos ustedes y paso tan delicioso que el tiempo se va volando. Ya son las 3:48 minutos. Es lunes, el primer día de la semana. Y es 14 de septiembre. Vamos llegando a la mitad de este mes.

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1: ¿A qué horas deben salir de sus hogares? Porque en Colombia ya son las 3:53.

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Son las 4 en punto. 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

0: Bueno, son las 4 de la mañana, 3 minutos en la voz de Colombia. Bésame con esta canción de Diego de Juárez, Juan Gabriel. Mi fracaso ha comenzado la voz de Colombia. Bésame en las mañanas en este 14 de septiembre. Ya estamos entrando a la mitad de este noveno mes del año. Buenos días, dirección y programación, Sandro Alberto Muñoz. Soy David Montoya.
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0: Como cada mañana de lunes a viernes, tengo el privilegio, el gran honor y la gran responsabilidad también de arrancar la voz de Colombia. Bésame en las mañanas, desde las 4 hasta las 6, con las canciones que nunca se olvidan, como esta de Manolo Otero. ¿Quién habría de pensar? Sí que vamos a disfrutar al máximo este lunes.
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1: Son las 4 de la mañana, 7 minutos.

Tenemos una cantidad de videos publicados en arroba Bésame Medellín, que fue la experiencia en Tutucán este fin de semana, que vamos a tener de nuevo si no estuviste el fin de semana que viene, sábado y domingo 19 y 20 de septiembre. En arroba Bésame Medellín te esperamos. Hoy es lunes. Amor.

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1: Las 4:21 minutos, vamos a darnos licencia de traer desde los años 80, que además han estado en tendencia por estos días en las redes sociales. Pues aquí siempre estamos en tendencia con esa época. A Daniela Romo, Quiero amanecer con alguien. Son las 4:21.

0: sabes bien.
1: Traicionero corazón, así hemos recordado a los iracundos desde el Uruguay.
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Recuerdo que hace instantes tuvimos a José María Napoleón con una invitación a vivir. Y la programación de La Voz de Colombia, Bésame, sigue insistiéndonos en esa felicidad propia. Debe de ser primero la nuestra para poder darla a los demás. Tengo derecho a ser feliz. Dedícate a esta canción a las 4:33.

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1: 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Hoy es lunes, es 14 de septiembre del 2026. Faltan 15 minutos para que sean las 5 de la mañana.

0: Sí, arrancar a veces, arrancar es lo más difícil. Ánimo, ánimo, ponle ánimo.
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0: Es lunes, inicio de la semana, inicio del día, pero con buena actitud desde el principio vas a ver cómo todo se va transformando. Te va a ir muy bien, muchos éxitos en este día.

Él es el artista que trazó el norte, la línea de las dos décadas más importantes de la música, los 70 y los 80. Camilo VI, son las 4 de la mañana, 54 minutos.

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La Voz de Colombia, Bésame en las Mañanas, son las 5:04. Sandro Alberto Muñoz, Mari Builes, Diana Higuita, Dayana Gutiérrez y quien te habla, David Montoya. Continuamos contigo. Y a las 5:04, el turno de Lolita, lo voy a dividir.

0: La música nos invita a ubicarnos en los 80, a traer a Carlos Mata, talento venezolano, a las 5:08.
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0: Bueno, aquí en la ciudad ni se diga, ¿cómo amaneciste en Buenos Aires, en Castilla, Aranjuez? Buenos días en Robledo, en El Picacho, en Calasanz. Buenos días en La América, en La Milagrosa, en Laureles, en El Poblado, aquí donde estés. Son las 5:19.
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1: Que sea un lunes muy exitoso para todos. La gran semana, 5:22 minutos.

Estamos en la fiesta del libro y la cultura de Medellín. Tenemos en arroba Bésame Medellín publicaciones dedicadas a esta fiesta de la literatura en nuestra ciudad. Y bueno, también contarte que los micrófonos de La Voz de Colombia Bésame estarán próximamente allí. Estás pendiente de la emisora o también en arroba Bésame Medellín para que te enteres y nos acompañes también. Esto se está realizando en el Jardín Botánico. Son las 5:26.

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1: Una canción que compuso Camilo Blanes para José José. Si me dejas ahora, son las 5:33. Sí.

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2: Bueno, cuando toca la endulzada. Son las 5 de la mañana, 38 minutos. Estamos en septiembre, mes del amor y la amistad. Incluso el sábado será el día del amor y la amistad en Colombia. Tal vez el descubrimiento de amigos secretos será ese día. O, bueno, hay mucha gente que juega hasta el final del mes. Más endulzadas tocan entonces. A disfrutarlas todas.

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1: Ya has visto en las redes sociales cómo lucía la moda de los años 80 por estos días, ¿verdad? Así sonaba y así suena por siempre. En La Voz de Colombia, Bésame, también con la música. Yuri, son las 5:45. Escucha.

0: Te imaginas su cabello rubio, ondulado, moviéndose, ¿verdad? Yo te amo, Yuri. Bueno, y su traje ni se diga, lleno de colores, de vida.
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0: 5 de la mañana, 48 minutos. Alegra el corazón de alguien con tu llamada.

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1: 5:52.

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Muy feliz lunes, son las 5:56 minutos. Aquí está Rafael, el monstruo de la canción Amor Mío. Tú programas también 302-2729-949.

Son las 6 en punto. 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
3: Siempre sonríe, gente linda, siempre sonríe. Deja lo pasado atrás y abre tu mente para recibir solo cosas buenas, solo pensamientos positivos.

0: Siempre sonríe, sonríe, gente linda, que es muchísimo mejor. La vida siempre será como un espejo, gente linda, y nos sonríe. Además, si la miramos sonriendo. Comenzamos una semana más laboral, una semana que nos está regalando Dios. Gente linda, para llenar el corazón de mucho romance. Y lo más importante, para que sigamos siendo felices. Hoy es lunes, es 14 de septiembre del año 2026. Un abrazo en nombre de Dayana Gutiérrez y Sandro Alberto Muñoz. Somos Alma Corazón para una Vida, que son ustedes, gente linda, los mejores oyentes del mundo, que son los de La Voz de Colombia. Bésame. Me encontré por acá un escrito de Dayana con los buenos días. ¿Cómo amaneces?
1: Buenos días, Sandrito. Muy bien, muy bien. Gracias a Dios. Feliz de empezar esa nueva semana decretando, manifestando que será una semana bien bendecida.
0: Con la ayuda de Dios. Incluso por acá me encontré un escrito que me sirve para la gente que está pasando por algún proceso difícil en la vida.
1: ¿Cuál es ese
0: escrito? Dice que dale tiempo a tu corazón para aceptar lo que tu mente ya sabe. Dale tiempo a tu corazón para aceptar lo que tu mente ya sabe. Dale tiempo de sanar, de volver a empezar, de volver a construirte. Tienes que aprender que los procesos toman tiempo y ser amable contigo, debes hacerlo así. Abrazar tu vulnerabilidad como parte de tu proceso. Tratarte con amor, ir un día a la vez, un paso a la vez. Porque en cualquier parte del proceso que te encuentres, vas a necesitar. Así que llénate de amor propio todos los días. Abraza tu dolor hasta que sanes y confía en que todo va a estar bien.
1: Qué bonita frase, mi Sandrito, porque a veces nos desesperamos tanto, queremos todo para allá y no le damos ese tiempo que realmente necesita la mente, el corazón, de aceptar algunas cosas que realmente se salen de las manos y que simplemente nos queda decir, bueno, en ti confío.
0: Claro, en Dios. Feliz lunes, y cada día de esta semana pues te acelere más a tus sueños y te llene de motivos para amanecer felices. Es que mire, la palabra amanecer significa amanecer, ¿no?
1: Así es.
0: Amanecer. Nuestro ingrediente principal de Bésame en la mañana son la familia, los oyentes, que juntos escudriñamos nuestro archivo romántico, el más grande de la radio en Colombia, a través de nuestro WhatsApp Bésame.
1: Es el 302-27-29-949 para que nos agreguen. Nosotros también los agregamos por acá, bien juiciosos.
0: Nos encanta leerlos, pero también escucharlos es maravilloso.
1: Ay, ¿no? Son divinos.
0: Por acá Carlos López dice, buenos días, Dios y la Virgen los bendiga. Para pedirles el favor de colocarme la canción ¿Usted qué haría? De Diego Verdaguer.
1: Diego Verdaguer, listo.
0: ¿Usted qué haría? Buenos días.
2: De Colombia. Como siempre les habla Erika desde el Encito. Sandro, Dayanita, ¿cómo amanecieron hoy? Espero que estén bien. Un abrazo de oso. Sandrito, hoy quiero un tema de Rocío Dúrcal. Amor eterno. Que Dios los bendiga y que pasen un resto de día muy bien. La Voz de Colombia, bésame.
0: Por acá nos escribe Winnie Pooh. Dice, con los buenos días por acá en la terminal de Santa Cruz. Terminal bien sintonizados con La Voz de Colombia, bésame, con los compañeros Juan Camilo Hernández, Felipe el de las Monedas, Ángela la despachadora más mala de Santa Cruz.
1: Ay, uy, qué pecado, dice, qué cruel. Él es amigo de la casa.
0: Sí, claro, un abrazo.
1: Me han hablado de él.
0: Muchas gracias, buenos días.
3: Buenos días, Sandrito, Dayana.
1: ¿Cómo estás?
3: Mi nombre es Mari Marulanda del barrio Salvador. Lluvia de bendiciones, un abrazo para todos. El equipo de La Voz de Colombia, por favor, si me pueden regalar la canción No cierres tus ojos de Camilo Sesto. Muchísimas gracias. Si no tienen esa, de pronto, Cómo olvidar de Ana Gabriel. Lluvia de bendiciones, los quiero mucho.
0: Un saludo desde Valencia, España, Osvaldo Salazar. Dice que desde Valencia, España, que un saludo cordialísimo. Nos dice, buenos días.
4: Hola, muy buenos días, Sandrito.
0: Hola.
4: Y la chica.
1: ¿Cómo están?
0: Dayana.
1: Mucho gusto.
4: ¿Cómo están? Espero que estén muy bien. Mi nombre es Susi, yo les hablo desde Santa Cruz de Tenerife, España.
0: Un abrazo.
4: Ay, Sandrito, qué posibilidades hay de que lo que usted leyó ahorita, tan lindo, ese mensaje tan hermoso, lo pongas en, no sé, en la página de Bésame. Ay, porfa.
0: Dayana,
4: qué bonito.
1: Listo.
4: Muchas gracias, chicos.
0: Ahorita veremos qué hacemos. Están viendo a Agapimú de Ana Belén. Sandrito y Dayana, buenos días, por favor, la canción Agapimú de Ana Belén. Me llamo Héctor. Buenos días, Héctor, un abrazo. Gracias por estar ahí con nosotros. Dayerly, hola, buenos días.
5: Muy buenos días, Sandrito y Dayana. Les habla Dayerly. Espero que se encuentren muy bien, que tengan un excelente día.
1: Gracias.
5: Para ver si me pueden complacer con una bonita canción de Manolo Galván que se llama ¿Por qué te marchas, abuelo? Es una canción muy linda. Bendiciones para los dos.
0: Buen día y bendiciones para todos. Yo quisiera programar, si es posible, dos de Leonardo Fabio, Amanecer en la Espera y Vuela, Vuela, Pajarito.
1: Listo.
0: Vamos a comenzar a ir complaciéndolos y a ir atendiendo la lista. 6:10 minutos.

0: Hace rato escuchábamos esta canción de Camilo VI, el rey de la balada. Se llama No cierres tus ojos, esta canción.
1: Muy linda, Sandrito. Sí, hace ratico no disfrutábamos de esta canción tan bella que solicitaron a través del 302-2729-949.
0: Y llega la voz de Colombia, bésame, la frase del día, la voz de Dayana Gutiérrez.
1: No necesitas una vida sin batallas, sino una fe que sepa atravesarlas. Esa es la frase, la primera de esta semana, para que la llevemos muy presente. No necesitas una vida sin batallas, sino una fe que sepa atravesarlas.
0: Esa es la frase del día en la voz de Colombia, bésame.

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1: Leonardo Fabio.
2: Director de cine, también compositor, Sandrito, gran artista e intérprete.
1: De él solicitaron El amanecer en la espera y Vuela, vuela, pajarito.
2: Aquí están entonces a las 6:27.

En La Voz de Colombia, Bésame, dos con los mejores. 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

0: Escuchan la voz de Colombia, Bésame 94.9, es lunes, ya hoy es 14.
1: ¿Cómo le parece?
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3: PAG 415.
0: ¿Qué canción estamos debiendo? Estaba por acá, pero también se fue el backstage, no sé qué habrá pasado.
1: Ah, ¿qué pasaría? Pues, bueno, estamos debiendo a mi Sandrito, ¿Por qué te marchas, abuelo?, de Manolo Galván, Agapimus de Ana Belén, también está pendiente, ¿Cómo olvidar?, de Ana Gabriel. Esas son las canciones que están ahí, en la listica por el momento.
0: Vamos, como ¿Cómo olvidar?
1: ¿Cómo olvidar? Claro, Sandrito, nuestra luna de América.
0: Ana Gabriel, de la voz de Colombia, ¿ves?

0: ¿Por qué te marchas, abuelo? Vemos esa canción.
1: Manolo Galván, bienvenido como siempre, recordando esta bonita voz.
0: Ya viene el invitado especial de hoy, gente linda.
1: Faltan 20 minutos para que sean las 7.
2: Dicen que la gente mayor sobra en todos los sitios. 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Quizás para no estorbar.

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1: Las 6 de la mañana 43, en la voz de Colombia, Bésame. Todos los días antes de finalizar esta hora de Bésame en la mañana, antes de las 7, pues Dayana Gutiérrez nos sorprende con una invitada, invitado o invitados. Ustedes se los pueden programar los artistas a través de nuestro WhatsApp, Bésame 302-2729-949. Ustedes les pueden decir, Dayana, yo puedo para mañana y me gustaría escuchar a Cris Manzano. O me gustaría escucharle a los iracundos. Pues ustedes van a definir qué artista.
2: Incluso mis oyentes de la madrugada, Sandrito, muchos me han sugerido también artistas. Por ahí leí un mensaje que decía que por favor que les trajera invitados a Chayanne y también Noelia. Entonces, están ahí en la lista, no les había dicho, pero
1: no se preocupe,
2: ahí los tengo.
1: Pues a Noana Cirre no hay ningún inconveniente con los reyes.
2: Ah, bueno.
1: Vamos a recordar hoy a un grupo maravilloso que marcó historia en la música romántica, ¿verdad?
2: Y llevaron además una responsabilidad muy grande cuando se presentaron en Eurovisión. Ya les voy a decir por qué, ya les voy a contar.
1: ¿De qué se trata?
2: Es Grupo Bravo, que hoy vamos a recordar, mi Sandrito, con sus lindas canciones y cómo ellos en corto tiempo lograron marcar historia.
1: El Grupo Bravo, hoy en La Voz de Colombia, Bésame en las mañanas, Dayana.
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1: Una sombra que se pierde tras de ti, qué bonita canción.
2: Muy linda, la voz de Amor.

0: Grupo Bravo, hoy en La Voz de Colombia, Bésame en las Mañanas.
1: Pues es una agrupación que se conformó en el año, en la década de los 80, en País Vasco, concebido pues inicialmente con una estructura vocal maravillosa de Samaya Saizar, que incluso nos estuvo acompañando este año. Su voz sigue siendo intacta, Sandrito.
0: Maravillosa, y un ser humano divino, ¿no?
1: Muy linda sí. Físicamente, su forma de ser también divina. Pues resulta que esta agrupación fue conformado inicialmente por nuestra querida Amaya, esa fue la iniciativa de ella. Y de ahí pues se unió Luis Villar, que fue estudiante de medicina y además el pianista, con quien ya había colaborado, había tenido alguna colaboración antes. También se unió Esteban Santos, se sumó al proyecto para aportar las armonías vocales y completar pues además la formación mixta característica de la época. Y Yolanda Hoyos, que más adelante fue también, digamos, se retiró de la agrupación, pero también hizo parte. Ella integró la alineación original de su primera etapa como una de las voces principales junto a Maya. Pues resulta que ellos también cogieron, digamos, como el ejemplo, alguna similitud en su conformación de la agrupación legendaria ABBA.
0: Ah, claro.
1: Ellos ahí como dijeron, hagamos algo desde España, que sea una agrupación que tenga como la misma línea musical. Pues entonces, hoy recordamos cómo así que ellos llevaron una responsabilidad muy grande en Eurovisión. Resulta que marcaron trayectoria porque en el año 1984 España venía pues de un duro revés. Ellos llevaron a un artista en ese entonces, en el 83. La artista no le fue muy bien, que digamos, y salieron de esa representación con 0 puntos. ¿Mm? Para ese entonces era algo demasiado delicado.
0: Sí, total.
1: Porque digamos que el país que había sido representado perdía mucha credibilidad. Y entonces tenían que esperar otro año para, digamos, salvarse de alguna manera o tener un flotadorcito para decir España sigue siendo muy fuerte. Fue allí cuando eligieron a la agrupación, el Grupo Bravo, para que los representara en el año 1984. Ellos sí ocuparon el tercer puesto en esa representación.
0: O sea, ya tuvieron una parte importante, ¿no?
1: Claro, salvaron a España como representándolos. Sí. Pero obviamente, Sandrito, la responsabilidad fue muy grande.
0: Total.
1: Ellos dijeron, vamos con 0 puntos del año pasado, tenemos que sacarla del estadio.
0: No,
1: pues.
0: Antes les fue muy bien.
1: Hay que hacer algo. Mm. La televisión pública española seleccionó internamente la agrupación Bravo para salvar la imagen de España en el certamen celebrado en Luxemburgo. El resultado fue un éxito rotundo, como lo decíamos. Allí, de pasar a 0 puntos, pasaron a 106 puntos, devolviéndole a España el orgullo y la ilusión en el concurso.
0: ¿Con alguna canción especial, Dayana?
1: Con esa canción no tenemos como alguna, como referente de representación de esa representación, pues así, que yo diga, fue esta canción la que los catapultó. Ya les voy a contar por qué entonces. Uh-huh. Lady Lady es una gran canción del año 1984, es su obra maestra absoluta compuesta por Miguel Blasco en la música y la propia Amaya Saizar en la letra. Fue el tema en el que triunfaron, ahí está, entonces en Eurovisión. Esa fue.

0: Ah, bueno, Lady Lady, claro.
1: Es que esa es una canción sota.
0: Claro, es que los oyentes nos preguntábamos cuál canción, ¿no? Excelente.
1: Es que con eso golearon, sí, con claro. Esa canción golearon. Hola, mi novia, ¿cómo estás?
0: Con Lady Lady.
1: También tenemos una canción muy linda, Sandrito, que conocemos, es Secreto. Esa canción, pues tras la salida de Yolanda Hoyos, fue incluso sustituida por María Caneda. El grupo intentó renovar su sonido hacia un poco más maduro antes de su separación definitiva en el 86.

0: El fenómeno tras el festival Lady Lady no se quedó solamente en el certamen. La canción arrasó en las listas de radio en España y cruzó el charco, como dicen por ahí, con mucha fuerza hacia Hispanoamérica, convirtiendo a Maya Saizar y sus compañeros en rostros muy queridos en la balada romántica de mediados de los 80.
1: Grupo Bravo, y en la voz de Colombia, Bésame.
0: Nuestro invitado especial de la linda mañana de lunes. Empezamos muy bien esta semana.
1: Excelente, la felicito, Dayan.
0: A ustedes, mis oyentes, y a ti, Sandrito, también. Faltan 10 minutos para que sean las 7. ¿Y con qué canciones? Ah, sí. Por favor.
1: Con ella ganaron, ¿no?
0: Sí, sí, sí.

0: Lady Lady, entonces.
1: La canción ganadora en el año 1984, Sandrito. 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
0: 6 de la mañana, 54 minutos.
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0: Las 6 de la mañana, 57 minutos en La Voz de Colombia. Bésame.
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9: Son las 7 en punto. 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
1: Las 7 de la mañana, 5 minutos, voz de Colombia, Bésame, de 7 a 5 minutos. Por acá dicen hola Sandro y Dayana, por favor me complacen con Viuda a los 20 años.
2: Pero claro.
1: 302-2729-949, qué rico escuchar a nuestros oyentes, buenos días.
3: Muy buenos días, la voz de Colombia, Bésame, les habla Francisco Gutiérrez Zapata. Mira, de la Mancha Marítima. Dayana, Sandro, serían tan amables de complacerme con el disco. Te llorarás por los terrícolas. Muchas gracias, muy formales, muy queridos. La voz de Colombia, Bésame, te enamoro.
4: Muy buenos días, Sandrito, Dayanita. Espero que hayan amanecido muy bien. Bendecido día.
2: Hermosa, buenos días.
4: Inicio de semana para ustedes y todos los oyentes. Siempre los escucho. Dayanita, Sandrito, quisiera pedirle el favor si pone la canción Porque Yo Te Amo, de Sandro. Mil gracias, Dios los bendiga.
1: Hola, excelente semana desde Bogotá. Les deseo lo mejor, se les quiere, nos dice Clara en Bogotá. Un abrazo para ella. Gracias mil, mis amores, Sandrito Dayana, por complacerme con mis canciones. Hoy estoy escuchando un amor que ya no está en el plano terrenal. Ahora, eso lo llamo amor eterno, ¿no?
2: Claro que sí.
1: Seguramente.
2: Tan bellos.
1: ¿Escuchamos más oyentes?
2: 302-2729-949, buenos días.
5: Sandrito Dayana, muy
2: más?
5: Buenos días, le habla Pedro Pablo Zuba de Municipio María. Quisiera escuchar canción, sí, de José Luis Perales, en la voz de Colombia, Bésame, 94.9, la me enamora.
2: ¿Cuál es la canción, Sandrito?
1: No.
2: De José Luis Perales.
1: No la escuchamos, ¿cierto?
2: No. No le entendí la canción, le entendí
5: Luis Perales, la voz de Colombia, Bésame, Pablo Zuba de Municipio María. Quisiera escuchar canción, sí, de José Luis Perales.
1: No, no lo entiendo, que no
5: repite. La voz de Colombia,
1: Pedro,
5: Bésame, no 94.9, la me enamora.
1: Es de verdad, Pedro Pablo, que no le entendimos.
2: No se le entiende bien el nombre de la canción.
1: Por aquí dice, buenos días, Liliana de Holanda.
2: Hola, Lili.
1: Porfa, si el mensaje lo mandan por WhatsApp o lo repiten. Fuerza, por lo que estamos pasando por momentos muy difíciles.
2: Ah, lo voy a poner de una vez, ya se le al estado del WhatsApp, para que puedan entonces, el que leyó Sandrito al inicio de las 6 de la mañana, para que puedan ustedes leerlo, compartirlo, porque de verdad que fue muy bonito, Sandrito.
1: ¿Será que lo repetimos?
2: Sí, por favor. Es un mensaje muy bello.
1: Dice, dale tiempo a tu corazón para aceptar lo que tu mente ya sabe. Dale tiempo de sanar, de volver a empezar, volver a construirte. Tienes que aprender que los procesos toman tiempo y sea amable contigo. Abraza tu vulnerabilidad, me alegra decir esa palabra.
2: Vulnerabilidad.
1: Gracias, Dayana. Uh-huh. ¿Cómo parte de tu proceso? Trátate con amor, ir un día a la vez, un paso a la vez. Porque en cualquier parte del proceso que te encuentres, te vas a necesitar. Así que llénate de amor propio todos los días. Abraza tu dolor hasta que sanes y confía en que vas a estar bien.
2: Muy lindo ese mensaje.
1: Muy bien. Sí. Estamos debiendo hace rato una canción de Ana Belén, ¿no?
2: Agapimú está pendiente.
1: Se llama Agapimú, ¿la ponemos?
2: La ponemos, nuestros oyentes mandan.
1: Ya está una profesora que tuve ya con la Academia de Locución.
2: Sí.
1: Se dice, la colocamos, Sandro.
2: Ah, vea.

0: hora es, Dayana?
1: 7:16 a.m.
0: A las 7:30 vendrá entonces la tarea para hoy, ¿verdad?
1: Y también vamos a estar llenando el espíritu con el romance total de la voz de Colombia Besa.
0: Por supuesto.
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0: La voz de Colombia, bésame, las 7 de la mañana, 24 minutos. Buenos días.
1: Hola, Dayana, Sandro, buenos días. Buenos
2: Hola,
1: días.
2: ¿Qué más?
1: Mi nombre es Luz y les hablo desde Málaga, España. ¿Podrían ponerme, por favor, la canción Infiel de Luis Aguilé? Un abracito para todos. Y gracias por acompañarnos a los que estamos fuera de nuestra tierra.
2: Tan hermosa que son,
0: yo
2: que
0: eres.
3: Sandro, muy buenos días. Sandro, eres tan amable y me colocas, me complaces con el disco, con dos disquitos. El primero puede ser Hastío de Rabito y el segundo Bella sin Alma. Muchas gracias. Los saluda Carlos Ángel Gómez desde la ciudad, del municipio de Sabaneta. Muchas gracias y un bendecido día.
0: Yo tengo Hastío, pero por Luis Miguel.
4: Hey, Ana, Sandro, ¿cómo estás?
2: Hola, ¿qué más?
4: A ver si me hacen el favor y me complacen con la canción Ave de Paso de Sandro para mi amiga Marta Ríos acá en el barrio Santa María de parte de su amiga Dilma, la voz de Colombia. ¡Bésame!
0: Hola, buenos días, les escribo desde Bogotá. Quisiera escuchar la canción de Diango, Corazón Herido.
2: Sí. Listo, Corazón Herido.
0: Vamos a mirar. La voz de Colombia, Bésame, me enamora. Buenos días, Sandro y Dayanita. Porfa, la canción de Mercedes Sosa, Dios me lo bendiga, será gracias a la vida.
2: ¿Será que es Corazón Mágico? Más
0: debe
2: fácil.
0: Ser, debe ser eso. Uh-huh. Buen día, señor. Pidió la canción Sí. Ah, bueno, pidió la canción Sí de José Luis Peral.
2: Ah, listo, sí. Nos había dicho Pedro Pablo.
0: Sí.
2: Listo.
0: La canción Sí. Hay cosas que uno no puede dejar para después, Dayana. Por ejemplo,
2: ajá,
0: cuando se le antoja a uno un cafecito.
2: Ay,
0: un cafecito.
2: Sí, Sandrito, por ejemplo, en este momento total.
0: Ay, qué rico.
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0: Después de la siguiente canción, Dayana, vendremos con la tarea para hoy.
1: Va para esa Sandrita de oyentes.
0: Y precisamente, ¿sabe quién le contestó que sí?
1: ¿Quién?
0: José Luis Peralta.
1: Ay, me encanta Ceci.
0: Dije que sí.
1: Qué ¿viste? Canción tan linda, 7:31.
0: Es que sí, ya. Después de esta canción, la tarea para hoy.
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1: Muy bien, gente linda. Iniciando a las 7 de la mañana, 35 minutos.
2: Llega la tarea del día y la primera de la semana.
1: En la voz de Dayana Gutiérrez.
2: Bueno, mis oyentes consentidos, a veces nos dejamos manejar mucho por el orgullo. Es muy común.
1: Así es, suele suceder.
2: Tarea del día, no permitas que el orgullo sea quien tome las decisiones de tu vida.
1: De acuerdo, es que el orgullo suele como buscar solamente protegerle a uno el ego, eso es lo que hace el orgullo.
2: Sí.
1: Es proteger el ego, no hace más nada.
2: ¿Eso es caparazón?
1: Sí, claro, ¿y sabe qué hace eso?
2: ¿Qué hace?
1: Termina realmente como saboteando la felicidad y las relaciones con las demás personas.
2: Nos aleja de las personas que realmente queremos, Andrito.
1: Mire, cuando permitimos que dicte nuestras acciones,
2: sí,
1: solemos cerrarnos el aprendizaje. Nos cuesta pedir perdón y nos distanciamos de las personas que nos importan.
2: ¿Vio?
1: Por eso es mejor vivir con humildad, sencillos.
2: Así es.
1: Sin orgullo.
2: Sin orgullo. Entonces, no permitas que el orgullo sea quien tome las decisiones de tu vida.
1: O dediques esa canción a usted mismo. ¿Tú o las sencillas?
2: Qué bonita.
1: ¿Tú o las sencillas?
2: Tú o las sencillas.
1: O sea, hay personas que son tan sencillas que son tú. Tú o las sencillas. Tarea para hoy.
2: No permitas que el orgullo sea quien tome las decisiones de tu vida.

0: Bueno, la sencillez, dejar el orgullo a un lado te permite ser más feliz.
1: Vamos a la fija cuando tenemos una sencillez en el corazón y cuando decimos yo no me voy a dejar manejar por el orgullo, porque realmente, Sandrito, es de muy de humanos equivocarnos. A veces tenemos acciones que no sabemos que la otra persona de pronto sí se sintió incómodo, se sintió maluco, y ahí crea un cierto orgullo que uno dice no le voy a decir porque es que eso es lógico que me va a molestar. Y es mejor hablar las cosas y dejar de lado ese orgullo.
0: Y está ese orgullo de que tú hablas, que es el orgullo de no permitir pedir perdón, por ejemplo. Sentirnos orgullosos, se daña hasta
1: sí que cuesta.
0: Relaciones de parejas, incluso por culpa del orgullo, ¿no?
1: Es tremendo.
0: Y hay orgullos también que nos cuesta sentir que alguien es más que uno.
1: Ay, sí, Sandrito.
0: Y ese orgullo te hace volver. Eso es un orgullo engreído. No es que yo soy mejor que esa persona.
1: Eso, lo que pasa es que vivir en esa constante comparación, Sandrito.
0: Claro que no se compara con los demás.
1: Eso no nos lleva a ningún lado, la verdad, porque todos tenemos talentos, destrezas, y pues incluso cuando uno tiene un talento, también va muy de la mano de la disciplina.
0: Total.
1: Para perfeccionarlo. Y todos deberíamos ser disciplinados, compararnos.
0: De acuerdo. De ese es el orgullo que yo voy a hablar. De ese
1: orgullo engreído. Gusta.
0: Sí. La historia de una montaña engreída.
1: A ver,
0: imagínense, pues.
1: Oiga eso.
0: Hace muchos años, en un planeta joven y apacible, se formó una pequeña montaña de apenas 700 metros de altura. Durante mucho tiempo vivió en armonía con el paisaje. Sin embargo, cuando el tiempo pasó y comenzaban a surgir otras montañas a su alrededor, la primera montaña sintió celos de perder el protagonismo. Ya no soy la protagonista. Movida por una soberbia profunda, decidió esforzarse y crecer mucho más que las demás. Creía que ser la más alta merecía la admiración absoluta del mundo. Cada año sumaba metros impulsados únicamente por su orgullo. Sin embargo, al alcanzar una altura desmedida, descubrió una triste realidad. En su cima solitaria ya no había vida demasiado alta. En la montaña ya no había vida allí. Solo un frío impecable y vientos huracanados que impedían que nada creciera allí. Mientras tanto, las demás montañas más modestas y abiertas al entorno se cubrieron de bosques verdes, flores y aves se cantaban en sus laderas.
1: Oiga.
0: El orgullo aísla y endurece el corazón, gente linda, haciendo que busca destacarse por encima de los demás, termine habitando la más fría de las soledades. La verdadera grandeza se cultiva desde la humildad y la conexión con los demás. Así que a buscar la humildad. Si tiene que pedir perdón, hoy hágalo. Quítese ese orgullo. Si usted desea ser mejor que otra persona, solamente busque ser mejor que usted mismo.
1: Eso sí.
0: Supérese usted mismo. Supérese usted mismo y va a encontrar la felicidad.

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1: Ya son las 7 de la mañana, 47 minutos.

vamos a tener el valor de decirnos la verdad. Sí, porque la mentira se ha hecho tan común entre nosotros como en un diario sensacionalista de cualquier ciudad. Por eso quiero que hoy nos digamos

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Yo sé muy bien que todavía nos amamos. Más bien es que el hastío lo ha dormido. Bueno, y si el hastío lo ha dormido, ¿por qué? ¿Por qué no lo despertamos?

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0: Atención, La Voz de Colombia, Bésame, 750 minutos. Gran super regalo, regalo, regalo.
1: De amor y amistad.
0: El regalo de amor y amistad.
1: Ya es esta semana, Sandrito.
0: Ya esta semana, el próximo sábado, el Día del Amor y la Amistad.
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0: La voz de Colombia, Bésame, 7:59. 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
0: Todo es cantado, Dayanita.
5: Sandrito.
0: Bien, David.
5: Oiga, no ahorrar, me salvo.
0: Todo es cantado.
5: Listo. Ahorrar es facilísimo, porque mercar es facilísimo.
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0: El pasado sábado y ayer domingo pues tuvimos la oportunidad de compartir con los amigos en Confama Tutucán de Río Negro.
5: ¿Cómo les fue?
0: No, una fiesta maravillosa, la respuesta del público los dos días.
5: Los dos días estaban a tope.
0: Los dos días la gente pues se fue a saludarnos.
1: y a cantar allí con la planchoteca de cabeza. Me llaman a Gabriel, yo me llamo Joan Sebastián, la gente fue con la pinta.
5: ¡Qué belleza!
1: La pinta ochentera, bueno, la pasamos de maravilla. Un saludo a toda la gente de Tutucana, su alcalde, a Cosiaca, y a la gente que nos acompañó. La cita es este próximo fin de semana, vamos a estar ya nuevamente el día sábado.
5: Sí.
1: El día domingo vamos a celebrar el Día del Amor y la Amistad ya con los oyentes desde el mediodía, para que nos acompañen en Cafama Tutucán.
5: Para que ustedes se antojen un poco más de lo que es este gran evento, ustedes pueden ingresar a nuestras redes sociales @besamemedellin y vean cómo pasaron de bueno Mariwile, Sandrito y también pues todos los oyentes que asistieron. Así que prepárate para cantar y bailar en el Festival de la Música Romántica en Tutucán. Todavía queda un fin de semana para que puedan disfrutar de la planchoteca Bésame. 19 y 20
1: de septiembre, ¿no?
5: ¿Quiénes van a estar? Yo me llamo Ana Gabriel.
1: Yo me llamo Joan Sebastián y la comedia musical Pobre Secretaria quiso reír mucho a la gente.
5: ¡Qué dicha! Así que vive la experiencia entonces este fin de semana, que es el 19 y 20 de septiembre. Te esperamos con Fama Vigilado Super Subsidio.
1: El alcalde de ahí hace que él es muy lindo desde que estaba en la ecografía de la mamá.
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0: Corazón mágico, ya hablo con David. La Voz de Colombia, besame 8 de la mañana, 6 minutos, 8-6. Dayana Gutiérrez, Sandro Alberto Muñoz, y a esta hora pues con la participación de todas las mañanas de la visita de Michael Cardona, conocido en el mundo como Mikey.
1: ¿En el bajo mundo?
0: No, en el mundo.
1: Ah, en el mundo. Okay. ¿En el alto mundo?
0: En el alto mundo. ¿En qué? ¿Dónde?
1: En el bajo mundo.
2: Bésame.
0: La gente espera ese bésame.
1: No, es que ese es bésame apasionado, así, con ojos cerrados y todo.
2: Sí, bésame. Cierra los ojitos, sí, y
0: cierra
2: todo.
0: Cierra el ojo y todo.
1: Sandro, ¿cómo estamos?
0: Muy bien, ¿y usted cómo ha estado? Con peligro a mejorar.
1: Feliz, saludando a la gente de Montego Bay a esta hora.
2: ¿De dónde?
1: Montego Bay, en Jamaica.
0: Jamaica.
1: Son las 8 de la mañana en Jamaica, 28 grados. Imagínese uno al borde de la playa, sentir el marecito así.
2: Ay, qué rico.
0: En Jamaica.
2: Yo quiero.
1: Imagínese, eso es la magia tan bonita que tiene la radio. Usted cierra los ojitos y se visualiza,
2: sí,
1: en Jamaica, ahí con la playa, sí, la brisa, las palmeritas, tomándose un coco loco. No, sí. El coco loco es en San Andrés, ¿cierto? Aunque eso es en cualquier lado.
2: Ya en cualquier playa, ¿cómo así?
1: Donde sea, una ola que llegue y lo revuelque
2: una
1: a uno.
2: Colada.
1: Qué delicia, Sandro, uno llegar y pisar la arenita. Esa es la mejor sensación del mundo. Cuando se quita las chanclitas y va entrando al mar y sientes agua calientica y fría.
2: Ay, qué rico. Uf. Que llegue esa ola y lo revuelque a uno.
1: Así, oiga eso.
2: Ay, qué rico.
1: Ay, Sandrito, no hay mejor placer en este mundo que usted acostarse así boca arriba y que el agüita le empiece a llegar.
2: Sí.
0: Yo como lo quiero.
2: Que nada nos preocupa.
0: Le busco el sonido del mar y todo.
1: No, es que, Sandrito, es la magia de la radio, lo que esto tiene, y nos transportamos todos.
2: ¿Y qué hora es allá, mi
1: querido? Son las 8 de la mañana, 7 minutos, en Jamaica.
0: ¿La misma hora de Colombia?
1: Sí, señor, está bien. Pues la tierra de Bob Marley. Allá pues se institucionalizó el reggae. Música reggae bien deliciosa. I wanna love you. Every day and every night we'll be together. Perdón, me desalineé, me cogí como la otra curva, muy potente.
2: No, es que nos sentimos en Jamaica.
1: Bueno, mi querido Sandrito, una canción hoy, pues.
0: Ajá.
1: Para iniciar la semana con actitud.
0: Por supuesto.
1: Sonríe. De mi querido Sabu.
2: Sabu.
1: Sonríe.
0: Ya sonó, pues la repetimos.
2: Sí.
1: Ah, no. Entonces, no. Sí, ya sonó, ¿a qué horas?
2: A las 6 de la mañana.
1: No, entonces no se puede repetir la canción.
0: No, aquí quiero que usted diga.
1: Sandro, yo a esa hora estaba volteado para el lado frío de la cama. Yo ahora no estaba despierto. No estaba escuchando Bésame. Y los oyentes de las 6 no son los mismos de las 8.
2: Total.
1: Ya
2: empezaron
1: a trabajar. Ah, bueno, si usted manda, acepto. Claro. Vuelvo a sonreír.
2: Que lleguen a ese lugar de trabajo sonriendo, pues.
1: Esa es la actitud.
0: Preséntelo, pues.
1: 8 de la mañana, 9 minutos. A sonreír porque es una nueva semana. Esto es Bésame en las mañanas.
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1: Las 8 de la mañana, 12 minutos, en La Voz de Colombia, Bésame, ya son las 8 y 12. Seguimos disfrutando del placer de las canciones que solicitan los oyentes en nuestro WhatsApp, Bésame.
2: 302-2729-949.
1: Saludos para Luis Ferriz, por acá, buenos días.
3: Buenos días, Sandro, buenos días, Dayana, amigos de La Voz de Colombia, mi nombre es Luis Fernando Moreno.
2: Hola, Luis.
3: Me gustaría escuchar una canción que me ayuda mucho con la depresión. Canta más bien que llorar, de Fausto.
2: Claro que sí.
3: Feliz día para todos, Dios los bendiga. Feliz inicio de semana y yo escucho La Voz de Colombia, Bésame.
1: Buenos días.
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1: Muchas gracias, Bésame, por tus palabras.
2: Tan bella.
1: Dios te bendiga. Bueno, aquí dice que felicidad tener la oportunidad hace un mes de escucharlos. Por favor, me comparten la reflexión de la montaña, presumida y poco sencilla. Muchas gracias, feliz día. ¿Qué dice por acá el oyente? 302-2729-949.
5: Sandrito, muchas gracias por haberme colocado la canción.
1: Ah, con mucho cariño.
5: Muchas gracias por haberle colocado la canción, Sandrito. Y es verdad, es cierto. El orgullo lo que hace es nomás inflar el ego. Vulgarmente hablando, no más lo que hace es elevar el ego, no hay como la humildad.
1: Exacto. Totalmente de acuerdo.
2: Además, claro, un ejemplo muy bonito
5: es su forma de ser, Sandrito.
1: Ah, qué bonito.
5: Muchas gracias a ustedes, Sandrito y Dayana.
2: Un abrazo.
1: Un abrazo, gracias.
6: Julián Narváez de Río Negro.
1: Río Negro.
6: La Voz de Colombia, Bésame. Dayana, Sandro, que tengan una excelente semana.
1: Gracias.
6: Que de vuelta a este trancazo. Venga, Joan Sebastián, muchísimas gracias.
2: Bendiciones.
1: Creo que lo entendí, va a ser por aquí, si me ayuda a pensar.
6: Que tengan una excelente semana. Que de vuelta a este trancazo. Venga, Joan Sebastián, muchísimas gracias.
1: No la entiendo bien.
2: No la entendimos, ay.
1: Estamos dando gracias a la vida también, de Mercedes Sosa, ¿no?
2: Divina, divina esa canción para agradecer empezando esta semana.

0: tristeza.
1: Canta más bien que llorar. Qué linda canción de nuestro talento colombiano Fausto.
0: De alegría.
1: ¿Sabe qué nos da mucha alegría también, Sandrito?
0: Que nos da mucha alegría.
1: Que podemos tener esa solución a la mano, al alcance, muy fácil, de ver nuestras piernas saludables y bien bonitas.
0: Lo que tienes es con la vena varice, ¿no?
1: Exactamente.
0: Es un buen regalo de amor y amistad.
1: Ya, buen además. Regalo, maravilloso.
0: Sí, más llegar a su esposa, a alguien de su familia, uh-huh. a su hija con la solución de
1: poder verse bien bonita, de que se sientan bien. Y no solamente que es la parte estética, sino que también tiene que ver con la salud. Y uh-huh. ojo, Sandrito, no solamente las mujeres.
0: También es de problemas de hombres.
1: Sí, ¿cómo te parece?
0: Total.
1: Sí, es verdad. Entonces, ¿por qué estamos hablando todo esto? Porque llega nuestra visita esperada de cada mañana en La Voz de Colombia, Bésame las Mañanas, con la solución de este día que tiene que ver con las venitas varices.
0: Llega desde el Centro de Terapias Alternativas.
1: El doctor José Celestino Mutis.
0: Son 43 años, ¿no?
1: Don Rodolfo Lara, que nos va a traer muy buenas noticias desde este lugar tan querido de La Voz de Colombia. Bésame con esa muy buena solución.
0: Don Rodolfo Lara, buenos días.
2: Sandro, buenos días. Dayana.

0: Muy buenos días, gracias por permitirme hacer parte de esta gran familia.
1: Bienvenido
0: hoy
1: a su casa.
0: Quiero hablar de la vena varice porque siempre le decimos a los pacientes que la vena varice es una enfermedad. Sí. Pero hay muchos pacientes que no comprenden que la vena varice es una enfermedad. ¿Cuándo lo entienden? Cuando la vena varice se complica, cuando se inflama, cuando hay dolor, cuando hay una flebitis, cuando hay un aumento de la temperatura de la piel, cuando hay un cambio de coloración, ya el paciente comienza a entender la complicación que puede traer la vena varice. Y hay muchos que justifican y dicen, no, es que en mi casa la abuelita tiene vena varice, mi mamá tiene vena varice, mis hermanas. Esto significa que si en su familia hay varios pacientes con vena varice, esto se denomina el factor hereditario. Así como uno se puede parecer en los ojos azules, por ejemplo, a la mamá, al papá, en el color del cabello, en la contextura física, pues las enfermedades también se heredan. El factor hereditario predispone a la aparición de la vena varice. El factor ocupacional. Muchos pacientes creen que es únicamente el que permanece mucho tiempo de pies. El que permanece mucho tiempo sentado también está predispuesto a tener problemas de la vena varice y problemas de los vasitos. ¿La vena varice afecta más a las mujeres? Por supuesto, por la planificación familiar, por la cantidad de embarazos, por el factor hormonal. Pero esto no significa que a los hombres no nos pueda dar vena varice. Claro que nos puede dar vena varice. Hoy vamos a hablar de la solución. Hay un procedimiento médico denominado fleboesclerosis modificada con microespuma y consiste básicamente en infiltrar las venas y los vasitos y la vena varice desaparece. ¿Quieren ver cómo? 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La fleboesclerosis modificada con microespuma es un tratamiento médico que permite combatir la vena varice. ¿Hay promoción de Media Amor y Amistad? Claro, buen regalo para la mamá, la esposa, la hermana, la tía, la abuelita que tiene vena varice. 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Cuando hablamos de la vena varice, recordamos que es una enfermedad y que hay que tratarla. Y hay promoción para el mes de amor y amistad. Claro, hay una muy buena noticia. Hay una noticia excelente. 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
1: Excelente, qué buen regalo, mi estimado don Rodolfo Lara, para los oyentes de La Voz de Colombia. 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
2: 8:28 minutos.

0: Era Adamo en la voz de Colombia, ¿ves? Los temas que estamos oyendo hace rato, que aquí suena de la voz de Colombia, ¿ves?
1: 8:37 minutos, momento de compartir una noticia que nos llena aquí, de muchísima emoción.
0: Aquí Sandra Maite nos comparte mi primer cafecito.
1: No, pero eso sé que está delicioso, sabe como vainilla, yo creo.
2: Buenos días, Andrito, buenos días, Dayana.
1: Hola, Sandra.
2: Una feliz semana para todos. Ay, tan amable, yo quisiera escuchar ese tema de Manolo Galván, Mis Sueños. Escucho Bésame, 94.9 FM, feliz día.
3: Buenos días, voz de Colombia, Bésame, con Fabio. Si es tan amable, me puede complacer con la canción Porque Me Gustas, de Felito Feliz. Que tengan todos un maravilloso día.
0: ¿Qué me ibas a contar o qué nos ibas a contar, Dayana?
1: Ay, algo que me tiene más emocionada, Sandrito.
0: ¿Qué será?
1: Chayanne.
0: ¿Estás muy emocionada por Chayanne?
1: ¿Será? Sí, señor.
0: Estoy muy emocionada por Chayanne. ¿Cómo la ves, pues, sí. Diana?
1: ¿Cierto que sí, Dianis? Sí.
0: ¿Tú también?
4: Sí.
1: Digo que sí.
4: Es que hay muchos conciertos.
1: Se vienen muchos conciertos por este tiempo. Y además porque se está listando un lugar muy especial.
0: Estoy emocionada por Chayanne.
1: Davi Arena. Pues en Davi Arena vamos a estar con Chayanne. Yo nunca lo he visto, Sandrito, en vivo y en directo, y esta es la oportunidad para todas nosotras, porque el ídolo eterno de la música latina llega a Medellín con su gira Bailemos Otra Vez Tour, así como estaba bailando Sandrito. Si lo vieran bailando, pues para protagonizar una noche que sus fans llevan toda la vida esperando. Con más de 4 décadas de trayectoria, el astro boricua de los movimientos perfectos y la voz inconfundible ha conquistado a generaciones enteras y además se ha consolidado como uno de los artistas más... ¿Cómo?
0: Don Oscar primero.
1: Don Oscar se fue y no me dio ni la mano ni nada. Casi me dejó con la mano estirada.
0: Estamos hablando de Chayanne, la guerrilla. ¿Cómo estás? ¿Y entonces?
1: Ahora sí. Pues él se ha consolidado, mi Sandrito y oyentes, como uno de los artistas más queridos del continente. Un espectáculo cargado de energía, coreografías impecables y la elegancia que solo él sabe imprimir. Y será el 19 de noviembre en el Davi Arena.
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0: Muy bien, qué bonita canción.
1: Joan Sebastián con Prisma, oiga.
0: Yo estaba aquí, estaba bailando, vean.
1: Véalo cómo está bailando y por qué está tan bailador, Sandrito.
0: A propósito, Dayana, ¿usted cómo lo hace para bailar? Cuente.
1: ¿Cómo me va bailando? De un puntaje, ¿cuál es el puntaje?
0: Usted de 1 a 10, ¿cómo cree que baila?
1: Hay 10.
0: ¿En serio?
1: Sí.
0: Ajá, bueno, de 1 a 10, 10.
1: 10.
0: Y, sí, sabe, sí, sí. Y sabe también, hay historias que se pueden bailar.
1: ¿Cómo así, Sandrito?
0: Hay historias que se pueden bailar.
1: ¿Y cómo es eso?
0: Mire, pues nos vamos a dar cuenta mañana. Uh-huh. Eso va a ser mañana, que nos estaremos enterando. Porque le tengo una invitación a todos los oyentes de La Voz de Colombia. A Bésame, será un encuentro que me parece además muy bonito, Dayana. Muy bonito porque junta dos mundos.
1: Sí.
0: La literatura y la danza.
1: Ay, ya sé de qué me estás hablando, Sandrito. Ajá,
0: eso será mañana.
1: Sí, porque es que vamos a estar con la escritora ecuatoriana,
0: sí,
1: que es Juliana Ortiz Ruano, y uh-huh, además el bailarín coreógrafo que tiene, mejor dicho, es afrocolombiano también. ¿Cómo le parece, Rafael Palacios?
0: Y van a conversar sobre muchas cosas, ¿no?
1: Sí.
0: Sobre la memoria y sobre algo que me encanta esa propuesta, ¿no? Poder entender, Dayana, que bailar también puede ser una manera de escribir una historia, ¿no?
1: Sí.
0: Bailar.
1: La memoria baila en la orilla, Sandrito.
0: Qué maravilla.
1: Qué bonito. Es que van a conversar sobre la memoria y sobre algo que nos encanta, pues, en esta propuesta, entender que vamos a bailar, vamos a disfrutar, y será la cita mañana, martes, a las 7 de la noche.
0: ¿En dónde es que es la cita?
1: La cita va a ser en el Teatro Explora.
0: Ah, al frente del Jardín Botánico.
1: Exacto, claro, Sandrito, ya te ubicaste muy bien.
0: Sí, sí.
1: Pues es una de las actividades muy destacadas que tiene la Fiesta del Libro por estos días, que era hasta el 20 de septiembre.
0: Recuerda que hasta el 20 de septiembre, como yo le dijo a Dayana, pues estaremos en la Fiesta del Libro y la Cultura.
1: Uh-huh.
0: Vamos a estar ahí con ellos también. ¿Cómo vamos a enterarnos de toda la programación?
1: Ingresando muy fácil, ustedes que tienen el celular, que tienen, sí, el computador ahí al ladito, como yo hice, vamos a buscar www.fiestadelibroylacultura.com. Ahí está toda la programación, y ¿sabe qué es lo mejor de todo?
0: ¿Qué es lo mejor de todo, Dayana?
1: Que la entrada es gratuita.
0: Gratuita, como nos gusta.
1: Como nos gusta.
0: Es una invitación que está haciendo gente linda para todos y para toda nuestra alcaldía de Medellín, para la Fiesta del Libro y la Cultura. Ya sabe que también se puede bailar.
1: Bailar con esas lindas historias, entonces.
0: Así es.
2: Alcaldía de Medellín, Distrito de Ciencia, Tecnología e Innovación. Gracias.

0: 8:52, llega La Voz de Colombia, bésame.
1: Los tips de Dayana hoy, muy importantes.
0: Atención a los tips de Dayana.
1: No se los pueden pasar, Sandrito. ¿A usted cómo le va invitando gente a su casa?
0: Pues a ver, no lo acostumbro mucho.
1: Sí.
0: Porque ahí también hay que seleccionar un poquito a quiénes invitamos a la casa, ¿no?
1: A eso voy, Sandrito. Uno normalmente invita a las personas muy cercanas, no a quienes apenas estamos conociendo.
0: De acuerdo.
1: O sea que hoy los tips de Dayana, mis bellos oyentes, trata de quiénes deben ingresar a nuestra casa y quiénes no. Bueno, les voy a adelantar. Hoy son los que no deben ingresar a nuestra casa. Mañana.
0: Hoy son los que no.
1: Los que no.
0: No.
1: Mañana los que sí.
0: No, no y no. Hoy no, no, hoy no y no.
1: Hoy no, no, no. Entonces, en el primer tip, los primeros que debemos identificar que no deben entrar a nuestra casa son los vampiros energéticos.
0: Vampiros energéticos.
1: Así se llaman. Los vampiros energéticos, mucho cuidado con invitar a personas que entran a tu casa y en lugar de sumar paz, multiplican el caos. Hablamos de quienes se quedan con tu energía vital, critican la decoración, se quejan de la temperatura o encuentran un pero en cada detalle.
0: Así es.
1: Ay, pero es que usted, ¿por qué tiene ese cuadro ahí? Ay, pero usted, ¿por qué tiene este cubierto? Ay, pero mire esa almohada. Ay, pero mire, eso le va drenando a una energía y son los llamados vampiros energéticos.
0: Así que sí les no.
1: A esos no.
0: No.
1: Segundos, el segundo tip de las personas que no pueden entrar a nuestra casa. El rey o reina del chismecito. Esos que recolectan datos.
0: Vengan a contarles que pasó esto y pasó lo otro.
1: Venga, le cuento. Y así como vienen a contar de otros, cuentan a los otros de uno. Dios mío. Así que ellos tampoco deben estar en nuestra casa. Hay invitados que parecen agentes de la CIA.
0: ¿Y eso por qué?
1: Encubiertos.
0: ¿Agentes de la CIA?
1: Que son buenos investigando. Ay, Dios mío.
0: Y el FBI.
1: Van a tu casa, sí, a mirar dónde hay polvo, a revisar qué electrodomésticos compraste, a opinar de tus finanzas, que usted cómo dobla la ropa, que usted cómo sacude. Son, sacan información íntima para luego llevarla a otros lados.
0: De acuerdo.
1: Y el tercer tip también, la ocupación indefinida, el que se mueva sin avisar. Ay, esas visitas largas. Establece una regla clara con los invitados que, bueno, que confunden además una visita de cortesía con una residencia permanente o con un hotel que tiene todo incluido. La falta de respeto por tus tiempos y tu privacidad es una señal de alerta roja.
0: ¿A eso hay que decirles no?
1: A esos no. Sorry. Y el último, el creador de conflictos. Evita a toda costa a las personas que generan tensión, que discuten por todo o que buscan incomodar a otros miembros de tu familia o a otros invitados. La paz mental de tu hogar vale más que el que dirán. Tu casa es tu santuario, no un plato de televisión, ni el noticiero del vecindario, ni algo para estar compartiendo con todos. Si notas que alguien toma notas mentales de tu vida privada, bloqueale un poquito más el acceso a tu espacio seguro.
0: Así hay que decirles que no.
1: A
0: como
1: esos,
0: dice la canción
1: no.
0: De Amanda Miguel, no.
1: No, no, no, no, no, no.
0: Hace que decirles no.
1: A esos no. Mañana los que sí.

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1: Muy bien, 8 de la mañana, 56. 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
1: 8:56.
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0: Son las 9 en punto. 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
6: ¿Hay canciones que merecen cita? Como la dimos este pasado fin de semana, ¿cierto, Mari?
7: Sí.
6: El pasado y el domingo que estuvimos allá en Confama, Tutucán de Río Negro.
7: Que todavía queda un fin de semana.
6: Claro, nos quedaste que solamente el fin de semana y Amor y Amistad. Vamos a estar allá también.
7: Pues esa cita será, como lo dice Sandrito y Mari, que será este fin de semana que se acerca, el 19 y 20, que es oficialmente el fin de semana de Amor y Amistad.
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7: ¡Qué risa!
8: Sí.
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6: Gente linda, 9 de la mañana, 3 minutos en la voz de Colombia. Bésame. 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
6: 9:05.
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0: No pretendo ser tu dueño, dice Luis Miguel en esta canción. Sabor a mí. Las 9 de la mañana en Colombia, 10 minutos. Mari Will, Dayana Gutiérrez, San Roberto Muñoz. Llegó Mari, Dayana.
1: Los 3 a las 9.
0: Los 3 a las 9.
1: Bien junticos. Viene muy verde.
2: Verde.
0: Claro, es que ella le va muy bien. Ya le va muy bien en la tarima con el Nacional.
1: Los blanchetes.
0: Yo hay tan buena gente que siempre le dejo las partes ganadoras.
1: Sí,
0: Sandrito. Por ejemplo, le dejo a las mujeres.
2: Pero yo no tengo la culpa que las mujeres sean bien fuertecitas.
0: Pues yo fui a quedarme con ellas.
2: Bueno.
0: Y yo siempre se las entrego a ellas.
1: Qué belleza.
0: Y encima le entregó el Nacional.
2: Pero es que usted es hincha de Medellín, Sandrito.
1: Sí, sí.
0: Claro, mucho
1: todos honor. Sabemos.
0: A mucho honor.
2: Eso entonces está muy bien. Hoy vine verde.
0: Es que no fue bien allá en Tutucán.
2: Pasamos delicioso.
0: Y vamos a repetir este fin de semana.
2: Sí, sábado, sí, domingo, sí.
0: Para la gente que no pudo asistir, pero esperamos este fin de semana. Porque el sábado se quedó gente por fuera, nos dijeron.
1: ¿Cómo te parece?
2: El sábado hubo que devolver a algunas
0: personas. Oh.
2: Porque ya no era seguro dejarlas ingresar por la cantidad de aforo que había.
0: Así que, o sea, que aprovechen este sábado y domingo para ir.
1: Pueden ustedes mirar todo el contenido que ya se ha publicado en nuestras redes sociales, @besamemedellin, para que se antojen y se programen de una vez para este fin de semana de Amor y Amistad.
0: Allá volvemos.
2: Allá nos veremos otra vez.
1: ¿Desde qué horas?
2: El programa comienza desde 1:00 p.m.
0: No olvides el besito que me dio la señora en la silla de ruedas, ¿no?
2: Ay, doña Teresa, ella es hermosa.
0: Ella da es un besito todo charrito.
2: Tan bella, ella es una oyente que ya ha estado con nosotros en varias planchotecas, es muy linda.
1: Qué linda.
0: Canta todas las canciones.
2: No, ella canta, pero mejor dicho, desbocada ya.
0: Y es todo el te amo, todo el escenario.
2: Un precioso.
1: Ay, hermosa.
2: Ella es muy linda.
0: Y mirándome.
2: Y es así, y ella abre las manos y tira besos.
0: Una linda ella.
1: Son muy lindos nuestros oyentes.
0: Vale, esta hora de qué vamos a conversar.
2: Pues muy bien, estamos en la Semana del Amor y la Amistad, bien lo decíamos ahorita. Uh-huh. Esta es nuestra semana. ¿Ustedes están jugando Amigo Secreto? De pronto.
1: Yo llené una lista por ahí, pero yo no sé qué pasó con esa lista.
2: Sandrita está jugando Amigo Secreto.
0: No me dijo nada a nadie.
2: Sí, no, yo tampoco. No. Entonces vamos a jugar nosotros en ese momento. Vamos a hacer de cuenta que vamos a meter en una bolsita los nombres de todos nuestros artistas. Todos. Y vamos a sacar el artista y vamos a contar quién nos tocó. Y que le vamos a dar de regalo. Pero ese regalo no pueden ser canciones, porque ellos ya tienen canciones.
1: Claro.
2: Sino que de acuerdo a su personalidad, ¿usted qué cree que le gustaría a ese artista y que le va a regalar?
1: Uy, Mari, nos puso mejor dicho.
0: No, que empiece ella, para no, entenderle pues, el juego.
2: No, usted nos va a contar qué artista le tocó de Amigo Secreto y que le quiere regalar.
0: Que esté vivo o también que esté...
2: No, no importa, independiente.
0: ¿Vivo o en el cielo?
2: Sí, bueno. sí, artista es artista. Entonces...
0: ¿Usted cuál sacaría de salir de esa bolsa?
2: Yo creo que yo sacaría a Juan Gabriel.
0: Juan Gabriel.
2: Juan Gabriel, y de regalo le daría una de esas chaquetas con flecos.
1: Ah, sí. Que hombreras.
2: Con hombreras de esas así de colores brillantes. Me encanta.
1: Sí.
2: Juan Gabriel. Y pues
1: buen traje.
2: Vamos sonando las canciones.
1: Eso sí.
0: ¿Y Dayana quién escogería?
1: A Yuri.
0: Yuri.
2: ¿Quién le tocó? Es quién le tocó la pregunta.
1: Me tocó Yuri.
2: Eso.
0: Ah, me tocó Yuri.
1: Me tocó Yuri y le voy a dar de regalito. Muchos accesorios brillantes. Ella le gusta brillar muchísimo.
2: Sí, me gusta.
0: Es que Mari eligió a Juan Gabriel.
1: Sí, te lo quitó.
0: Pues ya no tiene que darle regalo a nadie porque Juan Gabriel pues no está.
2: Ah, pero yo puedo elegir otro.
0: Está bueno, le gustó. Yuri.
2: Tenga que sacar,
1: sí, Yuri, sí.
0: Bueno, yo voy a elegir también un artista que lo tuve en vida, uh-huh, que fui muy amigo de él y tuve la oportunidad incluso de darle ese regalo. Uh-huh. A Sabu, me tocó Sabu.
2: ¿Le tocó Sabu?
0: Me tocó Sabu. Sí,
1: ¿qué le
0: y
1: vas
0: a Sabu tuve la oportunidad de obsequiarle unas bolsas de café de Colombia.
1: ¡Ay, qué regalazo!
0: Me encantaba nuestro café, entonces en vida lo pude hacer.
2: Que se repita ese regalo entonces.
0: Claro.
2: Bueno, cuéntenos ustedes, familia bonita de La Voz de Colombia, bésame, ¿a quién le tocó y qué le va a regalar?
0: ¿Qué vas a regalar a Yuri? Me contaste.
1: Accesorios brillantes. Ah, bueno. Ella le gusta brillar en el escenario.
0: ¿Y tú, Juan Gabriel?
2: Juan Gabriel, pero ¿cómo así que llegó la recocha? ¿Pero qué es esta papel? ¿Cómo así?
1: Y sí.
2: Ah, Juan Felipe. Ah.

0: Mari, vamos al NOA.
1: Vamos a bailar.
0: Dayana, al NOA.
2: Vamos a bailar de una vez, estamos listos.
0: Aquí estamos bailando, Mari Willis, Dayana Gutiérrez, yo soy Santa Alberto Muñoz, los tres.
1: A las nueve.
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1: 302-2729-949.
0: Buenos días, hermosos. A mí me correspondió Andrés Toledo. Le voy a regalar una ancheta con un peluche, globos y con dulces.
1: ¡Ajo!
0: Panelita de coco.
2: ¡Ay, qué rico!
0: Gelatina blanca, manjar blanco y maní.
2: ¿Pero qué es eso?
0: Gracias por hacernos la vida más amena.
1: Esos son los que no quiere que lo tengan eso. Como amigo secreto.
2: ¿Cuál es el artista que le tocó de amigo secreto y qué le quiere regalar? ¿Qué le va a regalar?
0: Muy bien. Buenos días, dicen por acá.
2: Hola.
0: A ver si alcanzo a escuchar a este oyente. Buenos días.
1: Buenos días.
4: Bien, la voz de Colombia. Mi nombre es Mari y yo le regalaría a Joan Sebastián una silla para montar caballo. Ese hombre me encantan sus canciones, su sensualidad. Entonces, todo
0: la respuesta.
4: Eso le regalaría yo.
0: A mí me tocó.
2: A mí me tocó porque recuerde que haga de cuenta que usted sacó el papelito
0: de amor y amistad. De amor y amigos.
5: Buenos días, familia de la voz de Colombia. Bésame. Un abracito para todos. Un lindo inicio de semana lleno de muchas bendiciones. A mí me tocó Rocío Durcal.
2: Sí.
5: Y le voy a regalar un adorno de esos que ella usaba para el cabello. Con plumas así bien colorido, bien bonito. Y además le voy a regalar una oración también. Que tengan un lindo día. Se les quiere y me regalan, por favor, de ella. Te amo.
0: Sí, buenos días, quisiera enviar un cordial saludo a la señorita Mónica Andrea Calle en Medellín. Uh-huh. Su amigo secreto Felipe, ¿se puede?
2: Ah, pues ya lo mandó.
1: Ya no está tan secreto.
2: Secreto.
0: Ya no quedó como tan secreto.
2: Pero ahí le va el saludo, la endulzada, ya le quedó.
1: Ah, sí, sí.
2: Ahí quedó listo.
1: Ay, como es de rico uno recibir esas endulzadas.
2: Cierto.
1: Sí.
2: Me encanta.
0: Ay, Marín, me endulza.
2: Vamos a endulzar.
0: Usted le regalaría, yo le regalaría Sabú.
2: Ah, sí, que le regalarías
0: otro café colombiano.
1: Regalazo.

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0: Sabu.
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2: Junto con Sabu, Mari Dayana.
0: ¿Qué pasó?
2: Llegaste de la voz de Colombia, bésame. Mire, él decía que se sentía de otro mundo. Decía ¿sí? Sabu, sí. ¿Alguna vez ustedes dos o los oyentes de la voz de Colombia, bésame, se han imaginado que son de otro mundo?
0: Ay, no, yo nunca había pensado en
2: no,
0: eso.
2: No, nunca. Oh.
3: Pero yo sí sé quién es. Ah, pues a ver, yo sí les voy a tener una pista de quién es y se ha sentido
2: usted
3: de otro mundo.
2: ¿Usted se ha visto quién lo pensó?
3: Sí,
2: ¿Ha pensado?
3: Sí, señor.
2: ¿Una pista?
3: Molinos o gigantes.
2: Molinos o gigantes.
3: Claro. Molinos realidad o imaginación, por ahí. ¿Sí más o menos van yendo?
2: ¿Uno que era como cordura o locura?
3: ¡Exacto!
2: Se los tengo.
0: No tengo.
2: Se los tengo, gente linda. Más de 4 siglos después, seguimos hablando de Don Quijote de la Mancha, gente linda. Don Quijote, y mañana vamos a descubrir el motivo, Mario.
0: A las 5:00 p.m. en el Teatro Explora, vamos a conocer un episodio especial en vivo de Historia en Podcast con el argentino Lucas Botta para viajar a la España de Cervantes y entender un poco más qué hay detrás de Don Quijote de la Mancha.
2: Todo porque estamos en ese marco maravilloso de la fiesta del libro y la cultura en la ciudad de Medellín.
3: Y les tengo, bueno, y les dejo una pregunta además para mañana. ¿La verdadera locura de Don Quijote era imaginar otro mundo o era qué?
0: Ahí nos queda la pregunta entonces para mañana. Lo vamos a descubrir mañana. Lo descubrimos mañana en la Fiesta del Libro y la Cultura, que va hasta el 20 de septiembre en la zona norte de Medellín. Toda la programación la vamos a consultar en www.fiestadellibroylacultura.com.
3: Como dijo el Quijote, el gran Quijote, el que lee mucho y anda mucho, ve mucho y sabe mucho.
0: Eso.
2: Ve, Mari. Y ya después tener más información.
0: En www.fiestadellibroylacultura.com.
2: Es una fiesta que no me quiero perder. Va hasta el 20 de septiembre, ¿verdad?
3: Hasta el 20 de septiembre.
2: Y
3: entrada gratuita.
2: Como nos gusta. Me está invitando gente linda, nada menos y nada más. ¿Quién invita?
0: La Alcaldía de Medellín.
2: ¿Quién invita?
3: La Alcaldía de Medellín.
2: Sandro Muñoz, ¿quién invita? La Alcaldía de Medellín.
4: Alcaldía de Medellín. 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

0: ¿Qué te pasa? ¿Qué te pasa?
1: ¿Qué estás haciendo en casa?
0: Con ese dolor de cabeza, ¿qué te pasa?
2: Ah, que no está durmiendo bien.
0: ¿Qué te pasa?
2: Que está con sueñito.
0: Con dolor de cuello, de espalda, ¿qué te pasa?
2: ¿Qué quiere Mimi?
3: Que está cansadito, que necesita algo. La salud y dormir bien es algo pilar para
0: total,
3: la salud, sin
0: total,
3: duda alguna.
0: Sí.
2: Es que vean, cuando usted está durmiendo profundamente, que usted no siente la vida, usted mientras está descansando profundamente, el cerebro se está reorganizando, el cuerpo está recuperándose y el organismo activando procesos naturales de reparación que nos van a ayudar a despertarnos al otro día como nuevos.
3: Con más claridad para enfrentar ese día a día, lo importante que es dormir.
0: Claro.
3: Además que ayuda a disminuir riesgos cardiovasculares, dolores neuromusculares que nos estaba diciendo Sandrito con ese dolor de cabeza, ay, la espalda que a veces suena,
2: ay,
3: a disminuir el cansancio físico y mental
0: la
3: también.
0: La espalda suena.
3: Sí.
2: Traquea.
3: Traquea, sí. Usted se estira y dice, ay, que estoy crocante.
0: Está cogiendo,
2: no dormí bien.
0: Bien.
3: Más bien por ahí.
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0: Buenos días, felicitaciones por tan buen programa. Los amo con todo mi corazón.
2: Abrazote.
0: Me tocó Camilo Sesto.
3: Uy.
2: Ay.
0: Y le voy a regalar una fresa salva.
2: A mí me toca Camilo Sesto y uno sí piensa, ¿y yo qué le regalo acá?
3: Como cuando le tocó en el jefe.
2: Eso.
3: ¿Yo qué le voy a dar a mi jefe?
0: Vaya pensando que me van a regalar a mí.
3: Yo sí creo, así estamos.
0: Pero conmigo no es difícil, Mario.
2: No, Sandrito, no es difícil.
0: No se nos callan allá abajito.
2: Sí,
0: y ya no hay ningún.
2: Redonditas.
0: Ninguna inconveniente.
5: Hola, amigos de Colombia Bella. Muy buenos días. ¿Cómo están, Sandrito? Dayana, Mario. Espero que tengan un feliz día.
2: Está raspando
5: la olla. Un amigo secreto.
2: Escuche.
5: Me saqué Amanda Miguel.
2: Ay.
5: Amanda Miguel le regalaría cremita para los rizos, para esos rizos tan definidos que tiene.
2: Ay, me encanta.
5: Muchísimas gracias, que tengan un muy feliz y bendecido día. Chao.
0: Hola, Sandro, de nuevo Fabián Álvarez de Bello. Con respecto al tema del día, me tocó de amigo secreto y yo la Cincuetti.
2: Sí.
0: Con las canciones No Tengo Edad y Gira el Amor, no, pero esa no es la.
2: No,
0: temática.
2: Pero ¿qué le va a regalar a
0: ella? ¿Qué le regala usted a Gillo? Las canciones, pues las tiene ella, ¿no?
2: Claro, sí. Las canciones ella ya las tiene. Por aquí dice Sandra, Sandrito, Dayana, Mari, me tocó Alejandro Sanz. Le voy a regalar un tour por todo Medellín.
3: Uy, ¿qué? Maravilloso regalo.
0: Juan Felipe dice: yo me tocó Ana Gabriel.
2: Sí, que le
0: voy a regalar la luna.
2: No se vale, sí se vale.
0: La luna.
6: Excelente. Buenos días, La Voz de Colombia. Mi nombre es Mari y yo saqué a Joan Sebastián.
2: Ay.
6: Yo le regalaría una silla para montar caballos.
3: Ah, sí.
2: Por aquí dice,
6: ese hombre me encanta con esa sensualidad.
2: Dice Sandra, qué excelente tema para la imaginación, que el presupuesto es limitado, pero tour por Medellín está bueno el regalo.
3: Sí, claro.
2: Está bueno.
0: Se
3: va a lucir.
0: Acá? Bueno, no dice a quién, es otra cosa distinta.
2: Ah, bueno.
0: Buenos días.
7: Buenos días, Sandrito, Dayana,
3: ¿cómo
7: Joana? Que tengan un excelente comienzo de semana.
3: Yo no sé.
7: A mí me tocó Camilo Sesto y me gustaría regalarle una bufanda porque se veía espectacular.
3: Ah,
7: con
3: yo
7: sus
3: pensé
7: bufandas.
3: Lo mismo.
7: Sí.
3: Y
7: quisiera escuchar la canción Fresa Salvaje.
3: Sí, señora.
7: Bendecido día. Bésame.
0: 302-2729-949. ¿Cómo es la pregunta de hoy, Mari?
2: ¿Quién le tocó de nuestros artistas en El Amigo Secreto y qué le va a regalar que no sean canciones? Porque las canciones ellos ya las tienen.
0: Uh-huh. Buenos días, me tocó Ricardo Arjona.
2: Sí,
0: estuve en su último concierto en Medellín y pude evidenciar que le gustan los ponchos y el guarito. Eso le voy a regalar.
3: Atención al detalle.
2: ¿Diga más?

0: Camilo le van a regalar una fuerza salvaje y otra le va a regalar una...
1: una bufanda.
0: Una bufanda.
1: Él dijo, y voy arrastrando una bufanda.
2: Sí, sí.
1: Ahí se la ganó.
2: Era para los outfits y los looks, pero sí, pionero.
1: Impresionante.
2: Sí. Entonces,
1: una bufanda bien linda.
0: Para mire, no tiene esa. Usted que tanto le ha ido a dormir, no tiene que pedir ni un armario, un mejor colchón, nada.
2: Ay, Sandrito, sí, uno piensa que es la almohada, usted va y cambia almohada y sigue igual.
0: Es que el colchón que está muy duro, muy blandito.
2: Ay, sí.
1: Eso, que no, que es que ya la espalda, que esto ya te
0: no,
1: lo voltea
0: y
1: las tablas.
0: Y usted cae más, se despierta de mal genio porque no duerme bien. No.
2: Qué susto.
0: Pues es el momento de dormir bien, Mari, ¿no?
1: Y ya a esta hora está ya.
0: De que su cerebro realmente se restablezca.
1: Claro, que.
0: Que se repare, que coja nueva.
1: Que el organismo se repare, eso. Como decía Sandrito, que usted pueda enfrentar el día a día con más claridad y que pueda disminuir, por ejemplo, esos riesgos cardiovasculares también.
2: Uh-huh. 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
0: ¿Cómo pasan los minutos? Ya es que las 9:41 este lunes.
2: ¿Cómo así?
0: 9:41, ya mañana es 15. Dios mío, esto va rápido.
2: Se dividió ya este mes.
4: Hola, muy buenos días, mis amores.
1: Hola.
0: Buenos días.
4: Dios me los bendiga. Habla Luz Muñoz. Me tocó Joan Sebastián. Me encantan sus canciones. Yo le regalaría de Amor y Amistad un gran sombrero antioqueño.
2: Eso,
1: qué bien.
4: Para que continúe haciendo esos espectáculos y esas. Siga cantando esas hermosas canciones.
1: Excelente.
4: Bésame. Saludos, los amo.
1: Gracias.
0: Buenos días, a mí me tocó Leonardo Fabio.
1: Ay.
0: Yo le regalé una guitarra.
1: Esa guitarra pena, perfecto.
0: Buen regalo, ¿no?
1: El regalo perfecto para Leonardo Fabio.
0: Me tocó Ana Gabriel, yo le regalo un traje de charro.
1: Un traje de charro. Linda, se ve muy linda.
2: Sí, es divina.
1: Hola.
0: Dicen por acá, Graciela, que me tocó Joan Sebastián. Le voy a regalar un caballo. Esa era su gran pasión.
1: Sí.
0: Pienso que con él yo lo haría muy feliz.
1: Le va a regalar un caballo.
0: Un caballo. Buenos días.
5: Buen día, ¿cómo están? A mí me tocó Joan Sebastián.
1: También.
5: Yo le regalaría el sombrero y el carriel antioqueño, porque a él le encantaban los sombreros. Y el carriel sería como un accesorio más. ¿Cómo se vería de lindo?
2: Divino.
5: Y me gustaría escuchar la canción Mascarada. Pues, la voz de Colombia. Bésame.
0: Pues así lo escribió, yo lo voy a leer porque es de respeto con los oyentes. Hay que respetar a René. Hola, soy Carlos Andrés Restrepo de La Ceja y me tocó Ricky Martin. Dice que le da una noche de placer con él. Eso es el oyente, hay que leer.
6: Buenos días, buenos días de Colombia, Martín, Sandrito, Colombia. Diana, Mari, Dios los bendiga. A mí me tocó de amigo secreto Leonardo Fabio. Yo le regalaría muchas camisas de manga larga y pañueletas.
2: Ah, sí. Pañueletas.
6: Serían tan amables con complacerme con la cancioncita Cómo me duele la piel.
2: Ah,
6: yo escucho la mejor voz de Colombia. Sí, ¡bésame!
1: ¡Qué bien!
0: Buen día, excelente programa. Me tocó José Luis Rodríguez.
2: Uh-huh.
0: Le voy a regalar tiempo, porque el tiempo se nos va.
7: Señora Laura de Colombia, muy buenos días. Bueno, a mí en el amigo secreto me tocó Juan Gabriel.
1: ¿Sí?
7: Y yo le regalaría a Juan Gabriel un novio para que no se sienta solo, que como se quejó tanto.
1: Me he quedado
7: tanto,
1: solo.
7: Me he quedado solo.
1: Están muy creativos.
2: Qué creatividad.
1: Están muy creativos.
0: Están
1: nuestros
0: bien
1: oyentes.
0: Creativos.
1: ¿Ah?
0: Mira que hasta la gente se ríe por la
1: Mira,
0: creatividad.
1: Están muy creativos ustedes hoy. Bendito.
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2: Muy buen día para mi Sandrito, mi Dayana, mi Mari.
3: Hola, ¿cómo están?
2: Les saluda Rosita Amaya. Rosita, a mi amigo secreto me tocó Raúl Santi. Uh-huh. Y le regalaría una bicicleta porque a él le encanta el deporte.
3: Tiene razón.
2: Y serían tan amables de colocarme en la canción Piénsame, muchísimas gracias. Listo. O como un picaflor, cualquiera de ellas me gustaría.
3: Listo.
2: Muchísimas gracias, feliz día, mi Dios me los bendiga.
0: Buenos días, Sandro, Dayana y Mari. Saludos desde Valencia, España. Soy fiel oyente. Sobre el tema, a mí me tocó Cristian Castro. Yo le regalaría unos boxers.
4: Porque como le encanta estar cantando y de repente quedar en boxer. No sé cuál es su manía.
3: Se libera.
4: Ah, no.
0: Buenos días.
4: Cristian Tassino.
0: Saludos, dice Marcela desde Casanare. A mí me tocó Ricardo Arjona. Le voy a regalar un taxi. Para salir a las 10 de la noche en el mismo lugar.
3: ¿Para qué nos dice Olga Correa? Hola, buen día. Me tocó Cani García. Le regalo un ukelele.
4: Ay, sí, qué lindo. Sí,
3: muy lindo. Claro.
5: Ah, bueno. Buenos días, de Colombia.
3: Hola.
5: A mí me tocó el amigo secreto, José Vélez. Uh-huh. A José Vélez le regalaría un buen vino griego.
3: Eso.
5: Y quisiera escuchar la canción La vida es así.
0: Esa es la vida. Ah, yo saqué la bolsa y me viene con dos papelitos.
4: ¿Sacó dos papelitos?
0: Sí. Uh-huh. Uno dice Mari Willis.
4: ¿Ah, sí?
0: Y le voy a regalar un abrazo.
4: Ay, Sandrito.
0: Y el otro dice Dayana Gutiérrez, le voy a regalar una sonrisa.
3: Ay, Sandrito, que es hermoso.
0: Sonría.
3: Aquí me hizo sonreír.
4: Voy por mi regalo.
0: Mari, que me salió doble.
3: Sí.
0: Voy por el abrazo de Mari.
3: Abrazote.
4: Vine por mi abrazo.
0: Ay. Me tocó Mari Willis.
4: Vine por mi abrazo.
3: Qué belleza.
0: Dayana, gracias.
3: A ti, Sandrito, muchas gracias. Mari, muchas gracias. Gracias, los oyentes creativos. También gracias por todo.
0: A todos un abrazo.
4: Nuestros oyentes tan lindos. Ah, bueno, dijeron que.
0: Mira, pero se han reído también. Patricia con los boxers.
4: Patricia, usted fue la que dijo que los iba a regalar. Dijo un oyente que a Ricardo Montaner le iba a dar un cuadro de la Sagrada Familia, como él tiene una familia tan grande.
5: Buenos días. Perfecto. Colombia. A mí me tocó el amigo secreto, José Vélez.
0: Ah, ya lo escuchamos.
5: A José Vélez le regalaría un buen vino griego.
0: Eso sí. Muy bien. Gracias, cerramos con Te Amo de Rocío Dúrcal.
4: Pero por supuesto, canción sota que nos habían solicitado también.
0: Un abrazo, los queremos mucho, gente linda. Más que ayer, pero menos que mañana.

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0: Es lindo,

0: canciones en la voz de Colombia. Bésame hasta ahora, en Bésame en las mañanas. Son las 9:58. 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
1: Son las 10 en punto. 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
3: Bueno.
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3: ¡Eso!
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Hay que sonreír aunque tengamos amarguras, dice Joan Sebastián en La Voz de Colombia. Bésame 10 de la mañana, 8 minutos. Una canción programada por los mejores oyentes del mundo, que son ustedes y que están a través de nuestro WhatsApp. Bésame 302-2729-949. En este instante les preguntamos con todo el cariño y el amor qué disco te gusta y los vamos a escuchar, por supuesto. Somos Sandro Alberto Muñoz, yo soy Mari Builes y estamos debiendo esta canción de José Luis Rodríguez El Puma. En instantes vamos a nuestro WhatsApp. Bésame para escuchar esas bellas voces de nuestra familia romántica en esta mañana del lunes, comienzo de semana. Buena actitud, una sonrisa, eso es, sonrían. Eso, se ven hermosos cuando sonríen, porque además recuerden que el tiempo se nos va.

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1: Puedes decir Te Amo o también puedes decir, como dijo Raúl Santi, Piénsame. 10 de la mañana, 14 minutos.

0: 302-2729-949. Buenos días.
1: WhatsApp, bésame.
0: Hola.
2: Hola, mi Mari. Buenos días. Espero que estés muy bien. Mari, yo sé que yo no soy mucho de la que me comunique por este medio.
0: Por aquí está.
2: Pero cuando tengo la forma lo hago, pero no escuchan mis mensajes. Yo desde que me levanto hasta que me acuesto, escucho la voz de Colombia, Bésame 94.9. Por favor, escucha mi audio. Quisiera que me complacieras con la canción Será de Rudy Márquez.
0: Claro que sí, con mucho gusto.
2: Muchísimas gracias nuevamente. Yo escucho la voz de Colombia, Bésame, la emisora que me enamora, 94.9.
0: Qué bonita, Lini, muchas gracias, con todo el gusto y el amor para complacerte y para acompañarte. 302-2729-949. Nos vamos escuchando poco a poco, sino que en veces como son tantos, no alcanzamos a responderles, pero mira que aquí estamos escuchándote. Buenos días.
3: De colocarme la canción de Tormenta, me parece que se llama ¿Por qué te vas? Así en silencio, sin decirme nada.
0: Pero te vas.
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0: Qué linda. Claro, con mucho gusto. Es la voz de Colombia, Bésame. Y estamos viendo a José Vélez, Es así la vida.

0: Si escuchas a Rudy Márquez es porque estás escuchando La Voz de Colombia. Bésame, buenos días, feliz mañana del lunes.
1: Hola, Santito, hola a todos los oyentes de La Voz de Colombia y todos los que laboran allá.
0: Don Javier, ¿cómo está?
1: Le habla Javier Vidal del Monitantuario para irme a comprar con el esquito para reconquistarte de Marco Junior. Yo escucho La Voz de Colombia, bésame, la que te enamora, y como siempre admirando esas bellezas de voz. Hágalo, pues. Que Dios bendiga, les conserve mucha salud y que les dé un gran bendecido. Bendecida semana.
0: Igualmente.
1: Dios lo bendiga.
0: Dios te bendiga. Un abrazo. Hola.
2: Muy buenos días, mi familia. Bésame. Hola, Dianita o Mari.
0: ¿Cómo está? Mari, ¿cómo estás?
2: Me colocas, por favor, estar enamorado.
0: Listo.
2: Escucho La Voz de Colombia. Bésame, la emisora que me enamora. Y siempre, siempre está en mi corazón.
0: Tan linda.
2: Bésame.
0: Gracias, un abrazo. Buenos días.
1: Bésame.
0: Ay, no te escucho casi. No se escucha muy bien, Alejandro. Envíanos nuevamente el audio con todo el gusto del amor. Por aquí nos están enviando un mensajito preguntando si este es nuestro WhatsApp. Bésame, claro. 302-27-29-949. 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

0: Tremenda canción de Tormenta, de trajiste, ¿ah? Astrid, un abrazo, 10:32 minutos en La Voz de Colombia. Bésame, por aquí dice Mari, tan amable, una canción de Juan Erasmo Mochi. No nos dijo cuál, porque todas son muy buenas. Yo sé que sí. Buenas.
1: Hola, Mari, buenos días. ¿Cómo? Marcela desde Bogotá.
0: Hola, Marce.
1: Como siempre ahí pegadita a la emisora. Mari, ¿me podría regalar dos con los mejores de Ana Gabriel? Que serían las canciones Amor y Pacto de Amor. Bueno, las escucho y los escucho todo el día. Un abrazo, gracias.
0: Un abrazo, bendiciones. Hola.
2: De La Voz de Colombia.
0: ¿Cómo estás?
2: Tan amable, me pego. Empecé con un temita, Ana Gabriel.
0: Ay, Dios.
2: Con un mismo corazón. Muchas gracias, Dios los bendiga.
0: Bueno, esa la vamos a buscar y con todo el gusto. Buenos días, dice Juan Felipe Marín. La canción de Tormenta que acaba de sonar se llama Pero te vas. Pero te vas, así se llama esta canción. 10:33, es La Voz de Colombia. Bésame en este lunes, acompañándote con todo el cariño y el amor.

0: Marcos Yunas, reconquistarte en La Voz de Colombia, bésame. Son las 10:36 minutos, mañana bonita del lunes, para comenzar esta semana con salud. 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
0: Nuestra luna de América llega para cantarle al amor. Esta canción se llama Amor. Y luego llega Pacto de Amor. Que viva el amor por todos lados, ¿no? Sobre todo hoy lunes, Semana del Amor y la Amistad, aquí en la Casa del Amor y la Amistad, que es La Voz de Colombia, Bésame.

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1: Nos vamos a enamorar con la voz de Colombia, Bésame, y también vamos a ir a nuestro canal de YouTube. Vamos a ingresar a YouTube y vamos a buscar nuestro canal como Bésame Colombia. Usted va a ingresar, es más, hagamos el ejercicio juntos. En este instante tengo mi celular en la mano. Voy a ingresar a YouTube, voy a buscar aquí en la lupita arriba, Bésame Colombia. Me salió de una vez. Listo, muy bien, ahí me abre el canal, me sale una campanita donde le voy a dar en suscribir. Eso es suscribir. Y puedo ingresar a buscar Conversemos con Sandro. Ahora, hay otra manera también. Misma forma, ingresamos a YouTube en el celular, YouTube, y en la lupita escribimos directamente Conversemos con Sandro. Me salen varios capítulos de los que ya se han publicado en Conversemos con Sandro. El último capítulo fue con Jairo Luis García, pero aquí me están cargando todos, vea. Risa Loca, con Diango, con Lady Noriega, con Uweimar Muñoz, aquí tengo a Marilyn Patiño, a Cris Manzano, a Yel Cid, a Vargas Bill, Juan Carlos Higuita, Manuel José, bueno, ahí están todos, vea. Aquí están todos, Conversemos con Sandro en...
2: También, ¿cierto?
1: Con Luz Amparo Álvarez también. Álvarez, claro. Bueno, entonces usted va a aprovechar y va a buscar en este momento en YouTube Conversemos con Sandro, que ahí le van a aparecer. Vea, Milena López también me aparece aquí. El Muelón Sánchez, Jerónimo. Alfonso Paíno, Sandrito.
2: Alfonso Paíno, vea, por aquí están. Marco.
1: Todos están allí cargados en
2: Diango.
1: YouTube. Diango.
2: ¿Qué hemos tenido? Conversemos con Sandro ya.
1: Sí, sí, Paco de América. Bueno, tenemos entonces Gerardo Bedoya. Todos están disponibles en nuestro canal de YouTube como Bésame Colombia.

0: Si escuchas, si escuchas a Juan Erasmo Mochi, es porque estás escuchando La Voz de Colombia. Bésame. En esta mañana bonita del lunes cantamos juntos para disfrutar juntos del Pollo Week, que nos da la hora, siendo las 10:50 minutos. 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
1: 302-2729-949 son nuestros oyentes. Buenos días. Entonces, por aquí está nuestro... Hola, ahora sí, nuestro WhatsApp.
2: Hola, Mari, buenos días. ¿Cómo estás? Mi nombre es Ángela y los escucho desde Bogotá. Gracias. Sería tan amable de regalarme la canción Usted Qué Haría, de ¿listo? Diego Bertabé.
1: Con mucho gusto.
2: Feliz y bendecido día para ti y para todo el equipo de trabajo.
1: Muchas gracias, Dios te bendiga, un abrazo. 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
1: Te acompañamos con todo el amor en este lunes, el comienzo de una semana maravillosa en La Voz de Colombia, Bésame. Y este fin de semana es el fin de semana oficial del amor y la amistad. 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
0: Son las 11 en punto. 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

0: Canción de Planchoteca incluso. En esta mañana, siendo las 11:05, preguntamos, ¿usted qué haría si tuviera una segunda oportunidad? Es un buen momento para hacernos esa pregunta. Continuamos en Bésame en Línea, ¿qué disco te gusta? En esta mañana del lunes, en La Voz de Colombia, Bésame. Sandro Alberto Muñoz, yo soy Mari Builes y nuestros oyentes también. Claro, 302-2729-949. Buenos días, Mari, por favor, la canción Infiel de Luis Aguilé, dice Nubia. También nos están solicitando, buenos días, hablas con Gloria desde La Ceja. Quisiera escuchar la canción Cóncavo y Convexo, no me acuerdo del cantante, es el gran Roberto Carlos. Buenos días, 302-2729-949. Nuestro WhatsApp, Bésame. Juan David, ¿cómo estás? Hola, está cargando el WhatsApp. Bueno, muy bien, vamos entonces a escuchar. Ahora, ya.
1: Buenos días, mi nombre es Marvin y quisiera escuchar Memorias de Ruby Márquez. Muchas gracias.
0: Pues mucho gusto. Y también estamos viendo Lobo Domesticado para Lisbeth y Olga Rubio, que están desde Barcelona en plena jornada de trabajo, pero bien acompañadas. Ustedes nos ponen la mejor música para el día a día. Hoy quisiéramos escuchar Lobo Domesticado. Bienvenidos y bendiciones para todos. Gracias.
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0: Domesticado con Joan Sebastián, siendo las 11:16 minutos, mañana bonita de este lunes. Y la acompañamos con la compañía, o más bien, valga la redundancia, la acompañamos con los mejores oyentes del mundo, nuestra familia romántica en el 302-2729-949. 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
0: 11:18 minutos, la voz de Colombia, Bésame, buenos días. Los nuevamente van a estar en Tutucán este fin de semana. Sí, los dos días vamos a estar, sábado y domingo. Desde la 1 de la tarde comienza este plan tan especial en Tutucán para vivir la fiesta romántica. Además, es el fin de semana del amor y la amistad, así que allá los esperamos a todos. Hola.
3: Muy buenos días, Bésame Colombia. Para saludarlos, deseo que estén bien, para felicitarles por tan excelente programación. Casi que no me puedo coger el número porque es que lo dicen muy rápido. Y me tocó ponerme a grabarlo en otro celular porque es que a veces no lo repitan y lo dicen muy rápido. Uh-huh. Gracias por tan excelente programación.
0: Gracias.
3: Para saludar a todos los oyentes que están en sintonía. Sería tan amable complacerme con la canción Por ti de Buddy Richard desde Viterbo, Caldas, con Fay Schuller. Dios los bendiga, que tengan un excelente día.
0: 302-27-29-94-9 es nuestro WhatsApp, Bésame. 302-27-29-94-9. Cualquier canción de Camilo Sesto.
4: Buenos días. Hola. Mari,
0: ¿cómo estás?
4: ¿Me podrías poner la canción, por favor, Pero Tú No Estás, de Luis Ander?
0: Listo.
4: Muchas gracias.
0: Con todo el gusto.
4: Que Dios te bendiga.
0: Igualmente a ti.

0: ella, por ti. Las canciones y los recuerdos que nos trae cada una de estas melodías es increíble, ¿no? 11:23 minutos, así suena la voz de Colombia. Bésame, buenos días.
1: Buenos días.
0: Hola.
1: Voz de Colombia.
0: ¿Cómo estás?
1: Por favor, me complaces con Río Vadillo de Claudia. Un abrazo muy amable. Gracias por su compañía.
0: Estás muy bien, un abrazo.
1: Les habla Luz Adriana Sánchez de acá de Manrique, Barrio de Jardín.
0: Gracias, Luz, un abracito.
2: Hola, Mari, muy buenos días.
0: ¿Cómo estás?
2: Bendiciones desde Barranca Bermeja. El abrazo, como siempre.
0: Gracias.
2: Escuchando Bésame, que me enamora.
0: Eso está
2: me encantaría
0: muy bien.
2: Poder escuchar El Viejo del Piano. Mil y mil gracias.
0: Vamos a buscarla con todo el gusto y el amor. Hola.
3: Mari, buenos días.
0: ¿Cómo estás?
3: Reportando sintonía, Luisa Montoya, por acá desde mi trabajo. Un bendecido día para toda la mesa de La Voz de Colombia.
0: Muchas
3: Sandrita,
0: gracias.
3: Un abrazo muy, muy grande. Para pedirles el favor, que se me hacen el favor y me colocan el tema de Ana Gabriel, Tú lo decidiste. La Voz de Colombia, Bésame,
0: te enamora.

11:27 minutos en La Voz de Colombia. Bésame, cualquier canción de Camilo Sesto, todas son tan buenas. Por aquí tenía hasta la mano. Amor de mujer, en La Voz de Colombia, bésame. Mañana de lunes.

0: No me dejes de amar, jamás, jamás, dice Camilo VI. Buenos días.
1: Fanny, ¿cómo estás?
0: Hola, ¿cómo estás?
1: Vuelve con lo que hace el tema Querer y Perder de Django. Mary Williams, la locutora número uno del amor de Colombia.
0: ¿Qué?
1: Pésame, la emisora que te enamora. Saludos a Dianiquita.
0: Por aquí está. Listo, un abrazo, hola.
2: Hola, buenos días. Mi voz de Colombia, Mar, feliz día. Quiero escuchar una canción para saber cómo es la soledad de Leonardo Fabio. Muchas gracias, es mi voz de Colombia, bésame, colócame la nota en el favor.
0: Listo, con todo el gusto. Por aquí reportando sintonía nos enviaron desde Moñitos, Córdoba, y nos enviaron allí, eso es un almacén de zapatos, es esta maravilla. Con el bafle ahí listo y sintonizado con la voz de Colombia, bésame. Pero qué es esta belleza, muchísimas gracias.

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0: Grandioso como siempre, Leonardo. Fabio, no hay nada más que decir. 11:37 es la voz de Colombia. Bésame, buenos días.
1: Mari, buenas. Buenos días. ¿Cómo todavía?
0: ¿Sí? Todavía porque no hemos almorzado.
1: Espero que te encuentres bien. todo el equipo de la voz de Colombia.
0: Gracias.
1: De acá de la ceja, Luzmila. Por favor, me colocas la canción de Ricardo Montaner y Alejandro Lerner, Tu piano y mi guitarra. Yo escucho la voz de Colombia, bésame.
0: Vamos a buscarla con todo el gusto, te complacemos y la tenemos aquí. Ya la voy a buscar.
2: Buenos días. Niña, buenos días, ¿cómo está? Para saludar a Odeides.
3: Para pedirles el favor que se me
2: Manuel, me voy a volver por acá en Bucaramanga.
0: Listo, con todo gusto.
2: Con el tema.
3: Bésame.
2: Podría pedirlo de Miguel Hernández.
0: Pero claro, con todo el gusto del amor. Buenos días. Hola.
4: Buenos días, voz de Colombia, bésame. Como siempre, con Humberto Henao en el municipio de Bello, amando la sintonía. María Hermosa, un abrazo.
0: ¿Cómo estás? Bendiciones.
4: Eres una persona magnífica.
0: Muchas
4: y a
0: gracias.
4: Todo el elenco de allá de la voz de Colombia.
0: Sí,
4: y a ver si, por favor, me complaces con una canción de Roberto Luti. No quiero. Muchas gracias. Ustedes son la esencia del amor. Los escucho a diario. Voz de Colombia.
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0: Ese coro se alargó muy bien. 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Se disminuyen riesgos cardiovasculares, además de que esos dolores neuromusculares se van a disminuir también, como el cansancio físico y mental, dolores de cabeza y de espalda. 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
1: 11:45 minutos en la mañana. Así se le canta el amor en este mes del amor y la amistad con Rafael. Estar enamorada.

0: 11:49 minutos en la mañana, significa que ya vienen las inolvidables del corazón. Algunas canciones como El Río Vadillo, No Quiero, de Roberto Luti, están guardaditas justo para comenzar el mediodía con David Montoya y las canciones que nunca se olvidan. Buenos días.
1: Hola Mari, ¿qué tal? Muy buenos días. Salud cordial desde Bogotá, Colombia. Duancho Osorio, para que me puedas hacer un favor de regalarme una cancioncita del gran Nino Bravo, titula Como Todos. ¿Listo? Muchas gracias desde Bogotá. Yo escucho la mejor, la voz de Colombia.
0: Bésame. Buen provecho a la hora del almuerzo, los que ya se van preparando para disfrutar de este menú maravilloso, pero también del menú de canciones con las inolvidables. Somos Sandro, Alberto Muñoz, yo soy Mari Builes, aquí está Nino Bravo, se llama Como Todos. Qué canción sota, Guancho, ¿ah? 11:50 minutos. Buen provecho.

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1: 11:53 minutos en La Voz de Colombia. 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
1: La Voz de Colombia, Bésame. 11:55 minutos. 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
2: Son las 12 en punto. 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

0: Es el mejor estilo de Roberto Luti, el descubridor incluso del talento de Ricardo Montaner, porque fue quien produjo sus primeros álbumes. Roberto Luti, comenzando así las inolvidables del corazón en este lunes con la voz de Colombia, bésame. Muy buenas tardes, tarde del lunes 14 de septiembre del 2026. Estamos en una inicio de la tarde maravilloso en la ciudad de Medellín, desde donde originamos señal. Hay algunas nubes en el cielo que tapan algunos, en algún momento los rayos de sol, pero cuando se despeja hace un calor impresionante. Qué bueno estar compartiendo esta frescura de las canciones a través de los 94.9 FM y Bésame.fm / Medellín, que juntos vamos a programar también a través del 302-2729-949. Soy David Montoya.
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0: Y hasta las 2 de la tarde me quedo contigo para recordar y crear nuevos recuerdos en las inolvidables del corazón. Dirección y programación, Sandro Alberto Muñoz.

0: David, buenas tardes. Usted me hace favor, me culece con el disco Cantinero de Cuba. Gracias, David.
1: Cantinero de Cuba, con mucho gusto.
2: David, hola, muy buenas tardes, bienvenido.
1: Muchas gracias.
2: Para que almorcemos juntos.
1: Qué rico.
2: David, ¿sabes qué quiero escuchar? Hey.

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1: Estamos en las inolvidables del corazón. Buenas tardes, las 12:15.

0: Tardes, amigos de La Voz de Colombia, un saludo muy especial desde aquí, desde el oriente antioqueño, desde el santuario.
1: ¡Qué maravilla!
0: Un hermoso abrazo a todo este hermoso Valle de San Nicolás para pedir una canción, Porque te tengo que olvidar, de José Feliciano. Muchas gracias, feliz tarde para toda mi amada Antioquia y Colombia.
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3: Hola, mi David, buenas tardes, Dios me lo bendiga. Gladys Upegui reportando sintonías de Antofagasta. Quisiera Gladys, escuchar. Perdóname, perdóname, amor, soy una tonta.
2: Con mucho gusto.
4: Hola, David, buenas tardes, ¿cómo estás? Espero que esté muy bien y todo su equipo de trabajo. Por favor, ¿me podrías complacer con la canción Soy como quiero ser, de Luisito Rey? Es una canción muy viejita que quisiera escuchar y hace mucho tiempo no la escucho. Entonces, por favor, ¿me la podrías colocar?
2: Vamos a buscarla en la
4: Muchas acción. Gracias, Dios los bendiga. Aquí sigo con ustedes escuchando la mejor emisora de Medellín. Que Dios los bendiga. Yo escucho La Voz de Colombia. Bésame.
5: Hola, ¿cómo están? Hola, Beatriz Serena, acá el Carmen Dibra, para que me regale la canción de Hijo de Ramera. Gracias.
6: Buenas tardes, David. Te saludo desde Bello, por favor me puedes poner la canción de Juan Gabriel, Ya lo sé que tú te vas. Muchas gracias, feliz tarde, Bésame, me enamora.

0: Nada mejor que hacer las cosas con una conciencia tranquila. Soy como quiero ser, pasaba Luisito Rey por nuestra programación. 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

0: Te habla Liz Corrales desde Bello.
1: Hola, bienvenida.
0: Me encantaría escuchar como un picaflor. Un abracito y feliz tarde para ti y para todos los oyentes. Bésame.
1: Con mucho gusto.
2: Hola, David, muy buenas tardes. Buenas tardes a toda la mesa de trabajo y a todos los oyentes. Un saludito muy especial a mi madre de Campo Valdés, a Leticia María Palacio.
1: Claro.
2: Y por supuesto,
1: sí,
2: para pedir una de esas bellas melodías inolvidables de Nino Bravo, Noelia. Muchas gracias por complacernos y feliz día.
1: Quiero saludar hasta ahora a Ángela en San Antonio de Prado. Ángela, la mamá de Astrid, nuestra compañera de aquí de Caracol Radio. Está en vacaciones ella, Ángela, y bueno, en sintonía de La Voz de Colombia, bésame. Qué honor para nosotros, gracias por la sintonía.
3: Hola, ¿cómo están? Saluditos de Bucaramanga, le habla Marta. Me gustaría escuchar la canción de Ximena, esa que dice: ven junto a mí y abrázame como antes.
1: Son las 12:36, las inolvidables del corazón.

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2: Con mucho gusto, son las 12 del mediodía en Colombia, 41 minutos. Delicioso el Café Águila Roja hasta ahora, mientras escuchamos al talento colombiano.
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0: Voz de Colombia, hola, buenas tardes.
1: Hola David, ¿cómo estás?
0: Muy
1: espero
0: bien,
1: estés
0: ¿y tú?
1: Bien. Que tengas una excelente tarde.
0: Muchas gracias, igualmente.
1: Por favor, ¿me podrías complacer con la canción de Raúl Santi, Un amor en cada esquina?
0: Ah, vea, pasemos en dos.
1: Muchas gracias. Soy Fanny de acá, del municipio de Caldas.
0: Qué bueno, Fanny.
2: ¿Cómo estamos, David? Saludito muy especial a Silvia en cabina, Mary de Andes, Antioquia. David, por favor, ¿me puede poner la cancioncita de Amanda Miguel Castillo? La voz de Colombia. Bésame. Muchas gracias.
0: También está pendiente de sonar Porque el amor se va de Jan Manson y Noelia de Niño.
3: Buenas tardes, David, ¿cómo estás? Un saludo muy especial para ti desde el barrio Aranjuez, Cecilia. Quiero escuchar por favor la canción de Manuel, Bella Señora.

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1: 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En La Voz de Colombia, bésame, son las 12:49 minutos. 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
1: Ahora son las 12:52 en La Voz de Colombia, bésame. 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

juntos. Noelia, 1:04 PM en La Voz de Colombia, Bésame. Gracias por elegir 94.9 FM y Bésame.fm / Medellín en esta tarde. Qué bueno almorzar con las inolvidables del corazón. Soy David Montoya.

0: Bueno, la 1:07 p.m, 7 minutos, en La Voz de Colombia, Bésame, con las canciones que nunca se olvidan. ¿Y esta? Esta tal vez es tu historia en canción.
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0: Enamórate con la voz de Colombia. Bésame, estamos en septiembre.
1: Buenas tardes, David.
0: Muy buenas tardes.
1: Mi nombre es Elena.
0: Hola, Elena. Qué bonito nombre tienes, Elena. Bienvenida.
1: ¿Será que me puedes poner la canción que canten los niños? Muchas gracias, la voz de Colombia. Bésame.
0: Claro que sí, Elena, con mucho gusto.
2: Hola, buenos días, mesa de trabajo. Feliz día para todas y todos ahí en la mesa. Dianita, regálame, por favor, un temita que pedís de esta mañana.
0: Estoy reproduciendo un audio que no es. Ahorita.
2: Hola, muchachón. Bienvenido a la
0: Marlene.
2: Gracias. Mira, pues, David, como tengo ese WhatsApp lleno de notas de voz, sí. No me las leen.
0: Eso estaba viendo, que imagínate que puse una del sábado.
2: Me han regalado, pero esta sí me la vas a regalar, por favor. ¿Me puedes hacer el favor de darme, de ponerme este tema de Vicentico, No te apartes de mí? Bueno. La espero, gracias. Feliz tarde, bendiciones. Chao, chao.
0: Gracias, Marlene.

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1: 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Concierto, inauguración, Navidad, Bésame 2026. 1:24 en La Voz de Colombia, Bésame.

0: Qué bonita voz tiene Elena, que se cantó esta canción, vea. Elena fue quien nos la programó hace instantes. Y estoy seguro, a ti también te ha traído recuerdos. Uf, qué poderosa esta canción. 1:28 p.m. en La Voz de Colombia, beso.
1: Muy buenas tardes desde el corregimiento de Cornejo, norte de Santander, acá en el municipio de San Cayetano.
0: Qué bueno.
1: Quiero pedirle, por favor, si me puede colocar la canción Si las flores hablaran de Nelson Ned, y que sigan pasando un feliz y bendecido día, feliz inicio de semana en este mes del amor y la amistad.
0: Así es.
1: Bésame.
0: Te enamora.
2: Hola, David, muy buenas tardes.
0: Wilson, ¿qué se dice?
2: Abrazo fuerte desde la ciudad bonita Bucaramanga.
0: Oiga, Samara.
2: Yo escucho la voz de Colombia. Bésame, te enamora. Me complaces, por favor, con la canción Yo quiero ser, de José Augusto. Fuerte abrazo, mi hermano.
0: Con mucho gusto, por supuesto.
3: Por favor, me pueden poner la canción El triste de José José, un clásico de clásicos de la balada.
0: Con mucho gusto.
2: Gracias.
0: 1:29 p.m.
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1: Es la 1:00 p.m, ya 33 minutos en las inolvidables del corazón.
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0: La 1:42 en La Voz de Colombia, Bésame.
1: ¿Cómo estás? Para pedirte la canción Si Entendieras de Darío Javier. Muchas gracias. Saludos desde Hispania, Antioquia.
0: Excelente, con mucho gusto, Jerónimo, por supuesto.
2: Hola, David, buenas tardes. ¿Cómo estás? Para que me coloques, porfa, Te Seguiré de Alberto Plaza. Hace rato no se escucha por esa emisora.
0: Total.
2: Yo escucho La Voz de Colombia. Pésame.
0: Aquí viene de primera a las 2 de la tarde. Esa va a abrir esa fórmula musical con Mari Builes y Diana Higuita.

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0: 1:47 minutos en la tarde.

0: Es la 1:00 p.m. en Colombia, 49 minutos.
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0: Estamos en una tarde bien especial de lunes, inicio de la semana. Bueno, semana de amor y amistad también, porque el sábado será la celebración del Día del Amor y la Amistad en el calendario colombiano. 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
8: Dirección y programación, Sandro Alberto Muñoz. Ya viene La Voz de Colombia, Bésame las Tardes con Mari Willis y Aneguita. Soy David Montoya.

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Aquí comienza Bésame en las Tardes con Mari Builes y Diana Higuita en la voz de Colombia.

0: Yo te seguiré, eres Alberto Plaza, siendo ya las 2 de la tarde, 6 minutos. En La Voz de Colombia, bésame en las tardes, ¿cómo están?
1: Hola.
0: Después de almorzar, ¿cómo vamos, mi querida Diana Higuita?
1: Hola, hola, hola, ¿qué más? Buenas tardes, ¿cómo están? Ay, la tarde de lunes, para acompañarnos, para estar más cerquita, le bajó. Y a las 2 de la tarde, 6 minutos, los saludamos a ustedes y comenzamos a acompañarlos pues a esta hora, a partir de este momento, con la dirección y programación de Sandro Alberto Muñoz. ¿Qué más? ¿Cómo le fue?
0: Muy bien, estamos felices de todo lo que vivimos ayer y antier. Ah, bueno, sábado.
1: ¡Qué maravilla de planchoteca sábado y domingo!
0: Con nuestros amigos de Confama allá en Tutucán, y todavía nos falta este fin de semana.
1: Los que dicen, ¿cómo así? Yo porque no me di cuenta, o yo no pude ir este fin de semana, tranquilos que se vienen 2 días más y son los últimos.
0: Eso, son los últimos 2, y esta semana ya es la semana del amor y la amistad, descubrimiento del amigo secreto, la última endulzada, porque amor y amistad ya es el sábado.
1: El 19. Ve, al fin yo no jugué, no hubo nada.
0: ¿Qué pasó,
1: cierto?
0: Con él? Yo no sé, yo no estaba jugando.
1: Usted era iba a salir.
0: ¿Y se salió sin entrar o qué?
1: No,
0: nunca
1: no
0: jugaron.
1: Sé. No, a mí no me ha llegado la endulzada, yo no sé a quién tengo.
0: Muy bien, aquí estamos entonces con la dirección y programación de Sandro Alberto Muñoz.
1: Soy Diana Higuita, buenas tardes.
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0: Bésame. Los esperamos a través de nuestro WhatsApp, Bésame, 302-27-2994-9. Feliz tarde, soy Mari Builes.
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2: 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Las 2 de la tarde, 12 minutos en La Voz de Colombia, Bésame. Muy bien, continuamos entonces en esta tarde con nuestros oyentes que estamos hoy en lunes, hoy en modo lunes, comienzo de semana. Semana del amor y la amistad.
3: Ay, claro, y del amor, de los amigos también, no olvidemos los amigos.
2: Por favor, no se nos puede olvidar los amigos. Muy bien, 302-2729-949, vamos a ir por el tinto en instantes, un cafecito, y ya vamos a hablar. Hola.
4: Mari, Diana, buenas tardes.
2: ¿Cómo estás, Almita?
4: ¿Cómo están? Bien. Espero que hayan pasado súper espectacular este fin de semana, y muchas bendiciones en este comienzo de semana.
2: Gracias.
4: Alma Elena Ospina del Popular 1. Uy, mami, ustedes dos sí encienden juego bajo el agua.
3: Ay, no.
4: Si de pronto llegaría a ir a la emisora a visitarlos, cuando fuera a salir, saldría de para atrás para que crean, mami, que estoy apenas entrando. Ay, mami, ustedes sí son tremendas, tremendas.
2: Eso fue un pensamiento.
4: Muy buena actitud tienen ustedes, muy positivas para todo. Se la fabricaron bien al pobre David. A ver si me hacen el favor y me colocan la canción Corazón Vacío. Yo escucho La Voz de Colombia, Bésame 94.9.
2: Almita, gracias. Resulta que el señor David Montoya estaba en un live ahorita de TikTok.
3: Sí, en arroba Bésame Medellín.
2: Eso, ahí estaba. Usted puede ir a TikTok, arroba Bésame Medellín, que todos los lunes transmite en vivo Las Inolvidables del Corazón. ¿Qué pasó?
3: No, que David estaba diciendo unas palabras muy bonitas porque se estaba despidiendo. Ustedes saben que David es muy especial, sí, ¿cierto? Claro. Entonces estaba diciendo que La Voz de Colombia...
2: Que queremos mucho la emisora, que la adoramos, que es una emisora muy querida.
3: Que la adoramos. Y se quedó callado como unos segunditos.
2: Y Diana Higuita pensó en voz alta.
3: No, pero... perdón. Yo no voy a repetir eso porque de pronto se enojan.
2: No.
3: Pero continué con otra frase ahí y eso causó risa a la gente que estaba en el TikTok. Y por eso nuestra oyente dice que prendemos fuego bajo el agua.
2: Bendito sea Dios. Pero bueno, los acompañamos siempre con mucho amor, eso sí.
3: Pero se lo pueden imaginar. Te adoramos.
2: Queremos mucho la emisora, mucho.

0: 2:23 minutos en la tarde, en La Voz de Colombia, Bésame, son nuestros oyentes. Y en instantes vamos a hablar con ustedes también para que podamos conocer y hablar de ese tema en esta tarde.
1: Claro, vaya sirviendo el tintico.
0: Claro, hirviendo el agüita, hola.
2: Buenas tardes, Voz de Colombia. ¿Podrían colocarme la canción de Jerónimo? Siempre te voy a querer.
1: Claro.
2: Muchas gracias, Dios le bendiga. Bésame, la emisora que enamora.
0: Eso es, Dianita Mari, me encanta saludarlas, tan amable, vivirás de los terrícolas. Es Hernán, que hasta ahora está en sintonía también con nosotros.
1: Hernán, qué gusto saludarte, gracias, y por supuesto que te vamos a programar tu canción.
0: Y estamos viviendo Corazón Vacío.
1: Qué bonito.
0: Nos, Johnny, ya viene. 2:24.

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0: nuestros oyentes son los que nos están ayudando a programar esta tarde bonita del lunes.
1: Por eso es que esa programación suena tan buena.
0: Porque es el buen gusto musical de nuestros oyentes en esta mañana.
1: Ay, ¿qué hubo? Ya estamos en la tarde. Es que como usted está aquí desde por la mañana.
0: Claro, 2:31 minutos en la tarde del lunes. Tarde.
1: Momento de...
0: El tema, claro, listo. Ya hay cafecito delicioso en esta tarde bonita.
1: A mí sí me gusta friecito.
0: Por aquí no sé... Ay, pero ¿cómo?
1: Frío y con azúcar, todo mal.
0: Sí, no, por donde, mejor dicho, hablemos más bien. Por aquí no sé. Saludito para Iván, vamos a buscar tu canción, si está con todo el gusto.
1: Hola,
0: y
1: Iván.
0: Y nos están solicitando, bueno, vamos a ir escuchándoles y complaciéndoles en esta tarde. Ahora
1: listo,
0: sí.
1: Mientras tanto, entonces, preparémonos para el tema. ¿Qué vamos a hablar hoy? Pues estamos en el mes del amor y la amistad, ¿cierto? Entonces, a la fija, vamos a hablar de amor. Ya hemos hablado de amistad, hemos puesto canciones de amistad en toda la programación de la tarde. Y en este momento le vamos a dar esa prioridad al amorcito. Pero vamos a hablar de ese amor que ya no está. Es decir, usted ya terminó con esa persona, pero se quedó con algo. ¿Con qué se quedó? Que una chaqueta, que una camiseta, que el cepillo de dientes lo dejó en la casa, que me quedé con su recuerdo. También se puede. Usted puede contarnos con qué se quedó de ese ex. ¿Listo? Ay, yo tuve un ex hace mucho, mucho, y dejó aquí en mi casa, qué sé yo, con cualquier cosa, lo que quiera. Cuéntenos con qué se quedó de su ex.
0: Con nada.
1: ¿Con la mascota?
0: No. Ah, bueno, eso es...
1: Puede pasar, es una partieron causa. Cobijas.
0: Y se quedó con la mascota.
1: Puede pasar, exacto. Entonces, bueno, ¿con qué se quedó usted de su ex?
0: Ese es el tema de esta tarde, 302-27-29-949.

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0: Son promesas de amor. En este caso, Jerónimo dice, siempre te voy a querer. Y la cumple.
1: Ah, sí. La Jerónimo. Cumple. A mí me encanta Jerónimo.
0: No, pero es que, por favor.
1: Genial.
0: La energía del escenario es increíble. Muy bien. Qué buen tema. Excelente programación, chicas. Me encanta.
1: Gracias.
0: Bueno, yo me quedé, mejor dicho.
1: A ver.
0: Con 5 hijos, un joven de 15 años, la niña de 11, los mellos de 7, una princesa de 4.
1: ¿Pero qué es todo esto?
0: Más los guantes preferidos con los que conduce su moto.
1: ¡Anda!
0: En fin, obviamente con buenos y malos recuerdos, pero pues ante todo con la experiencia de que mejor solo que mal acompañado, dice Cris. Cris es quien nos envía este mensaje.
1: ¿Con
0: qué se quedó de su ex?
1: Que se quedó con bastantes cositas.
0: Me quedé con un hijo, dice aquí.
1: ¿Y usted qué hace con los guantes? Regalé eso.
0: Me quedé con un hijo. Me enseñó a conducir, que yo era una mata de nervios y me ha servido mucho. Entonces se quedó con un aprendizaje también.
1: Bueno, bien, porque ya recuerda, ¿quién me enseñó a conducir? Fulano.
0: Eso, Patricia, un abracito desde Úbate.
1: Hola.
0: Bien, ahí están. Buenas tardes, Voz de Colombia, bésame.
2: Buenas tardes para todos. Hola. Les habla Ricardo desde acá de Miami.
0: Hola, Ricardo.
2: Quería, por favor, que me complazcan con la canción Ni Contigo Ni Sin Ti de Emilio José.
1: Listo.
2: Un saludo muy especial para la Dianita. Bésame.
0: Listo, con todo el gusto. Buenas tardes.
1: Buenas tardes.
3: Hola Mari, hola Dianita, hola Javier, que hable muy bien, Antonio.
1: Javier, ¿qué más?
3: Oíste lo que es la oyente, en verdad.
0: ¿Qué?
3: Tienen un carisma, mejor dicho, qué elegancia. Y esas belleras de voces, qué belleza.
1: Y eso que no supieron.
3: No, y todos tienen un carisma muy bonito, de verdad.
0: Muchas gracias.
3: Que Dios les bendiga, de verdad, y que siga con esa gran actitud. Y bueno, y para mí me cumple con el disquito Señora de las Cuatro Décadas de Ricardo Arjona.
1: Claro.
3: Para complacer a mi señora. Mi señora es para que tanto la quiero. Hágale pues, que Dios la bendiga y que tengan una feliz tarde en este lunes. En este lunes tan especial.
0: Eso,
3: vale, pues, yo escucho la voz de Colombia. Bésame.
1: Vio que todavía hay personas que dedican canciones.
0: Claro, se van a dedicar canciones 100%.
1: Claro.
0: Entonces, ¿con qué se quedó?
1: De su ex.

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1: Las 2 de la tarde, 42 minutos, tarde del lunes, para cantar con Camilo Sesto mientras me sigas necesitando.

0: que tu voz. 2:46 minutos en La Voz de Colombia. 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
1: Ya son las 2:47 minutos.
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0: Ya son las 2 de la tarde, 50 minutos. 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
0: Las 2:51 minutos, escuchas La Voz de Colombia, Bésame. ¿Y hace cuánto no miras de verdad a quién tienes al frente? 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

Son las 3 en punto. 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

0: Esta canción nos la solicitó ahorita don Javier para dedicársela a su esposa.
1: Muy enamorado él y nos encanta.
0: Y dice, a mi señora de las 4D.
1: Ay, no le, ¿cómo la verá de linda él? Porque él le dice, no sé, no le quite años. No. Mire que usted así es hermosa.
0: Así es el amor, así es el amor. En el mes del amor y la amistad, en la voz de Colombia, Bésame Hoy, estamos preguntándoles.
1: ¿Con qué se quedó usted de su ex? Sea porque se lo dejó, sea porque se lo pidió,
0: lo guardó,
1: no se dio cuenta y a los años se dio, ven, la camisa de fulano. Entonces, ¿usted con qué se quedó de su ex?
0: Un peluche que quiso guardar, una carta, bueno, eso. Nos cuentan. 3:06, somos Diana y Guita, Mari Builes, buenas tardes.
1: Hola.
2: Buenas tardes, Dianita, Mari, Dios me las bendiga, con Luis Alberto de acá, de Manzanares Caldas.
1: Hola, Luis Alberto.
2: Muchachas, qué buen tema el que escogieron el día de hoy. Tengo para contarle, muchachas, que yo hace 2 años larguitos me dejé con la ex de una relación casi de 16 años. Tengo 2 hijos, Nicolás y Nicole Julie, y se quisieron quedar conmigo. Mejor dicho, ellos son todo para mí.
0: Se quedó con los nenes.
2: Es el motorcito de cada día salir adelante.
1: Qué belleza.
2: Son mis adornitos.
1: Ay, no.
2: Mi capullito son.
1: Ay, no.
2: Y le cuento que
1: vivo feliz
2: porque la verdad están conmigo y siempre han estado ahí, ha sido un apoyo para mí. Y no, ¿para qué les digo más? Son todo para mí.
0: Wow.
2: Yo quisiera escuchar, si serían tan amables, mi cárcel de los Buki.
0: Listo.
2: Que tengan una excelente tarde y yo escucho la mejor voz de Colombia. ¡Bésame!
0: Que te enamore. Está un papá enamorado de sus pequeños tesoros.
1: Ay, qué bonito. Y habla desde sus tesoros, no habla de lo que ya no está.
0: El capullito y los adornitos. Yo me quedé, dice por aquí, con el desamor, el corazón roto.
1: Oh.
0: Ay, Dios mío.
1: Olvídalo.
0: Que siempre es mi mente, Juan Gabriel, 3:07.

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2: Las 3 de la tarde, 11 minutos, 3:11, en La Voz de Colombia. Bésame, me quedé con tres hijos, ¿para qué más recuerdos?, dice Patricia.
3: Ah, bueno, los hijos es un buen recuerdo, pero también algo físico, material.
2: Alejandra también, dos hijos, eso, también algo que usted tenga por ahí guardado. Uno nunca sabe.
3: Ajá.
2: Que hayan quedado con algo guardadito por ahí. Muy bien, algo que sí vamos a guardar son los videos que le voy a decir.
3: ¿Por qué?
2: Porque vamos a ir a Conversemos con Sandra.
3: ¡Ay, qué maravilla! Este último Conversemos me tiene pero enamorada.
2: Enganchada.
3: Sí, muchísimo.
2: Es una historia bien bonita porque además,
3: ajá,
2: pues es conocer una voz que también hemos escuchado años durante el micrófono, sí, antes del micrófono, sí, y sí, desde otro género, por supuesto,
3: uh-huh,
2: pero que también trabajó con Sandrito, entonces es muy bonito volverlos a, pues, escucharlos juntos.
3: Claro, y además esas historias que uno como que, ¡ay, en serio pasaban esas cosas!
2: Chévere, muy bien, ahí está entonces la invitación para ir, ingresar a YouTube en su celular, busquen la lupita, Conversemos con Sandro, y le empiezan a aparecer todos los capítulos,
3: uh-huh,
2: ya, así de fácil entonces lo encuentran.
3: Conversemos con Sandro.
2: Eso.

0: Escuchas a Franco De Vita haciendo las 3:16 minutos en La Voz de Colombia. Bésame, ¿usted con qué se quedó de su ex? Hoy estamos hablando del amor, pero de ese amor que ya no es, que ya es pasado, lo pasado pasado.
1: Sí, claro, ¿y usted con qué se quedó de él? Bueno, no estamos hablando, ay, oiga, ¿usted con qué se quedó? No, algo bonito, mire que muchos hablan de los hijos.
0: Claro, los hijos, de pronto alguna camisa, un peluche, un recuerdo, algo que usted nos quiere contar. Buenas tardes.
2: Hola, muy buenas tardes.
1: Hola.
2: Para el equipo de La Voz de Colombia, Bésame. Está interesante el tema de hoy. Desde mí les cuento que en las dos relaciones que he tenido, largas, lo que me traje fue la felicidad y la tranquilidad de mi corazón.
0: Eso es muy importante.
2: Todo lo material lo dejé. No me traje sino mi ropa. Pero
0: ay, qué
2: muy feliz, feliz.
1: Se fue feliz.
2: Grandes bendiciones.
0: Muy bien, ahí está entonces la pues lo que él dice, lo material.
1: Sí,
0: lo dejé.
1: Y se fue feliz y tranquilo, eso es lo importante.
0: Solamente mi ropa, dice. Y quiere escuchar Águila Real de Lolita.
1: Bueno, muy bien.
0: Lo que él quiere es bailar porque es
1: Ah, sí.

0: 3 de la tarde, 21 minutos en La Voz de Colombia. Bésame, mes de amor y amistad, sí, para dedicar canciones muchas. ¿Cuál? Por ejemplo, esta. Aquí está Humberto Tosi. Te amo.
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0: bonita canción para dedicar en esta tarde de lunes, el comienzo de la semana, que ustedes nos llamen, le pongan esta canción, bueno, se la envíen por WhatsApp, le digan, escuchen La Voz de Colombia, bésame que ahí le va una canción.
1: A veces, ¿sabe yo qué les digo a los oyentes?
0: ¿Qué?
1: Que muchos tal vez no encuentran las palabras correctas para decirle a alguien, o no les sale.
0: O les da un poquito de temor, de nervios.
1: Del rechazo y algo. Eso. Hágalo a través de una canción.
0: Claro, y para eso estamos nosotros. La Voz de Colombia, bésame. 3:25 minutos, alguien más ha dicho cosas muy, muy importantes a través de sus canciones, y es la bellísima Arelis Henao.
1: ¿Qué
0: ¿cierto?
1: Tal es? Oiga, es que son 30 años de carrera musical, de sentimientos y de grandes recuerdos, y bueno, pues ella hará una celebración muy bonita, muy a su estilo, también por supuesto con toda su música, en el Centro de Eventos La Macarena. Eso será el sábado 7 de noviembre, y desde ya los estamos invitando para que ustedes pues estén allá también con ella, celebrando con Arelis Henao sus 30 años de carrera.
0: Ella tiene una voz tan linda.
1: Sí.
0: Como queda tranquila.
1: No, y lo cálida que es ella, ah, no, ella qué es maravilla una, de mujer.
0: Es una dama, ella es, y ella saluda a todo el mundo.
1: Ajá.
0: Ella es un carisma increíble. Pues muy bien.
1: Sí.
0: Allí está entonces, las boletas están disponibles, ¿eh?
1: En Taquilla Live. Taquilla Live. Se escribe Taquilla Live.
0: Taquillalive.com. Allí está entonces, 30 años de carrera artística con Arelis Henao.
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2: Las 3:35 minutos, cafecito delicioso, y ustedes nos están contando qué conservan de su ex.
3: Exacto, qué recuerdos tiene físico palpable, que no sea el hijo.
2: Eso que ha guardado de su ex, qué guardó, sí, en qué se quedó.
3: Un busito, el poncho.
2: Yo digo que los peluches y las cartas o las tarjetas o las cositas, un empaque de algún dulce o algo, también se guardaban dentro de los libros.
3: Sí.
2: Y uno quedaba con eso.
3: Con esos recuerdos. La primera entrada a cine.
2: Ah, bueno, también.
3: Cierto. A un concierto. Ay, con fulano fui a este concierto, va a guardar la entrada de recuerdo.
2: Y de pronto por ahí está.
3: Sí.
2: Sigue guardada la bonita.
3: Ve, cuando fuimos a ver a Vicente Fernández.
2: Cuando se iba a retirar.
3: Cuando se iba a retirar en el año 87.
2: ¿Quién sabe? Sí, es decir, hay cosas que uno va guardando y que uno deja ahí, conserva.
3: ¿Qué es eso entonces?
2: Es que ustedes tal vez tienen allí guardadito. Entonces nos cuentan en el 302-2729.
3: No, 24. 9.
2: Bueno, este fin de semana tendremos planchoteca.
3: Pero la planchoteca de tu vida.
2: Pasamos muy rico ayer.
3: Sí, y la verdad es que ya pasaron dos de esas planchotecas que son en Confama Río Negro Tutucán. Es una planchoteca muy especial porque además tiene un evento para que usted se vaya vestido de la época, de los 80, y participe por regalos, que no son un balón, no. Llévese esta olla, ¿no?
2: Alejandro vino y nos dijo aquí, Alejandro, que es el director artístico de Tutucán, nos dijo que era con viajes Confama. Entonces, usted va a ir con su pinta retro,
3: sí.
2: Va a sacar esa pinta maravillosa, las botas de menudo, la chaqueta guardada que tiene usted.
3: La pañoleta de flores.
2: Mejor dicho, entonces, y se va a hacer la bomba, el copete de Alf, y se va a ir con unas gafas bien chéveres.
3: Con esas botas así hasta la rodilla.
2: Y va a disfrutar entonces de este evento, que es desde la 1:00 p.m. en Tutucán, este sábado y domingo.
3: Sí.
2: Sábado y domingo.
3: Sábado y domingo. Usted puede ir el sábado desde las...
2: 1:00 p.m.
3: Y el domingo...
2: Desde la 1:00 p.m. Tarde también, que comienza toda la programación.
3: Exacto, hay toda una programación de una tarde para que se vayan en familia.
2: La obra de teatro está muy buena.
3: Ay,
2: yo la verdad me reí mucho.
3: Con el alcalde de Tutucán.
2: Sí.
3: Maravilloso.
2: Pero se llama Willington ahí.
3: Ese es el pobre secretaria.
2: Pobre secretaria.
3: No, qué rico.
2: Pero qué obra, Dios mío.
3: No se lo pierdan, pues, saca el plan en familia para este fin de semana y se van para esa planchoteca en Río Negro, Tutucán.
2: En Tutucán, exactamente. Allá nos vemos entonces.

0: Las 3:42 minutos, aquí me estaba cantando esta canción de Chayanne, pero con todo el corazón. 3:43, cambia el reloj en esta tarde. Y los escuchamos, buenas tardes, 302-27-29. Esta mañana me dijeron que yo daba el WhatsApp muy rápido, entonces lo voy a decir despacio, a ver, Mari, despacio. 302-27-29-949. Yo creo que ahí sí lo dije despacio, ¿cierto? 302, que esta mañana Diani me dijo un oyente que yo daba el WhatsApp muy rápido.
1: Ah.
0: Lo voy a decir despacio. 302-27-29-949.
2: Hola. Mari, Diana, buenas tardes. Me hace favor y me coloca la canción Volver a Amar de Cristian Castro. ¿Listo? Muchas gracias. Una feliz tarde.
0: Esta novia con todo el amor. Buenas tardes.
3: Mari, Diana, hola.
1: Hola.
3: ¿Cómo están? Yo tengo recuerdos de mi ex. Hace 6 años nos separamos y lo que me quedó de él fueron, pues, materialmente muchos recuerdos, uh-huh, en especial todas las fotos, uh-huh, y unas muy bonitas de una fiesta de disfraces que hicimos con mi familia.
1: Vea qué bonito.
3: El cual hice disfrazar de pirata y por favor me ponen la canción.
1: Tu pirata soy yo.
3: De Chayanne.
1: Ah, sí, vio, sí, vio. Sí.
3: Gracias.
0: Con gusto, sí, con todo el gusto, sí, y vio, el amor.
1: Claro, él se disfrazó de pirata y la canción Tu pirata soy
0: tu
1: yo.
0: Tu pirata soy yo.
4: Hola, muy buenas tardes, mis hola, amigas locutoras de Bésame, ¿cómo? La Voz de Colombia.
1: ¿Cómo están?
4: Soy Patricia del Mar y les saludo desde Cali.
1: Ay,
4: Cali. Les cuento que hace Cali más linda de un mes estoy escuchando su emisora y estoy fascinada, estoy encantada con la programación, bonito, con los especiales.
1: Bienvenida.
4: Y lo mejor es porque ustedes allí colocan esa música que los oyentes quieren escuchar. Me encanta ese respeto que hay hacia el oyente, esa solicitud musical que si no suena en el momento la dejan pendiente y la hacen sonar.
1: Oh,
4: eso es maravilloso. Su emisora es súper, súper, súper chévere.
1: Gracias.
4: Y por eso los escucho. Ahora eso, no me despego de su radio.
1: Maravilloso.
4: Bueno, la pregunta de esta tarde, a ver, ¿qué me quedó de mi ex?
1: Uh-huh.
4: Pues de mi ex me quedó música, muchos recuerdos musicales.
1: Uh-huh.
4: Entre ellos hay una canción de Camilo VI que se titula Amor de Mujer, que me encantaría escuchar.
1: Amor.
4: Y bueno, que la música siga siendo ese recuerdo maravilloso, cargado de emociones lindas, que siempre nos mantienen así, muy contentos, muy enamorados.
1: Eso.
4: Un abrazo y mil gracias.
0: Pero ella habla precioso.
1: Sí, muy
0: habla
1: bonita,
0: hermoso,
1: gracias. Desde Cali.
0: Patricia, un abrazo siempre y bienvenida a nuestra familia de La Voz de Colombia. Besos.
1: Por favor.
0: Chayanne, ¿ya tomó agüita?
1: Continúa.
0: Eso es.

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0: La canción para Patricia ya quedó saldada la deuda.
1: Ah,
0: con
1: sí,
0: Patricia.
1: Que él le había dejado esa canción, que se la había dedicado. ¿Cómo
0: que
1: fue?
0: Le quedó de recuerdo la música de su ex. Y pues esta canción marcó ahí como la historia.
1: Ah, y que no me digas adiós jamás y terminaron.
0: No, así no era.
1: Así no era.
0: Muy bien, buenas tardes, Voz de Colombia, bésame. Por aquí dice, señoritas.
1: Hola.
0: Desde Chinchina Caldas, soy Yolanda.
1: Hola,
0: siempre
1: Yolanda.
0: Siempre escucho Bésame. Me regalan y nos dieron las 10.
1: Y las 11. Las 12 y la 1, las 2 y las 3.
0: Muy bien, Andrés nos está solicitando desde la trinchera de las flans.
1: Uy, esa nos la habían pedido también hace unos días.
0: Sí, de Diango también nos están solicitando una canción, aunque no nos dijo cuál.
1: Esta noche quiero prender para entrar.
0: Hoy es lunes, todavía no.
1: Entonces cuando quieras, donde quieras.
0: Muy bien, Diana y Gita, Mari Willis acompañándoles en esta tarde.
1: Eso.
0: Y preguntándoles a ustedes en esta, hoy, tema de lunes.
1: Ajá.
0: ¿Qué conserva? ¿Qué
1: tiene? ¿Qué conserva usted de su expareja?
0: Que guardo, mira, es algo muy curioso, dice por aquí.
1: ¿Por qué?
0: Isabel, porque fui una niña muy noviera. ¿Cómo así, Isabel?
1: A ver.
0: Y pues aún recuerdo un novio que quise, llamé muchísimo, y de él aún tengo las cartas que me hacía.
1: A mano.
0: Y en el amor que le tuve, puse uno de mis hijos con el nombre de él.
1: ¡Ay!
0: Tengo con él muy buenos recuerdos. Y la canción es Abrázame Muy Fuerte.
1: Mami, ¿yo por qué me llamo Juan Esteban?
0: No.
1: Porque, hijo, ¿qué te dijera?
0: Es una larga historia.
1: Es una larga historia, pero bonita.

0: Qué tremendos recuerdos, así sonaban los 80.
1: Cierto que casi siempre eran como voces en coro.
0: Sí.
1: Cierto.
0: Era un... Ellas eran las chicas Flans, pero también las Pandora iban por esa misma línea. Cantando como en esa misma línea, parecido.
1: Claro, y ya después las solistas Yuri.
0: Y Timbiriche, ¿qué me dicen?
1: Ay, maravilloso.
0: Que también era coro, como un unísono menudo también.
1: Pues ahí estuvo Ricky Martin. Eso. Chayanne.
0: Chayanne estuvo en los chicos. En Ot, que era
1: pero en Timbiriche también, ¿no? Gabriela, ¿quién? Había una.
0: En Timbiriche yo sé que estaba, se me olvidó, ¿Thalía no era? O Paulina Rubio, una de ellas, Lucero. Busque.
1: Timbiriche integrantes.
0: Mientras tanto, nuestros oyentes, es que se me borró la memoria.
1: Sacha.
0: Creo que, pero sí estaba Lucero.
1: Edith.
0: Pues yo estoy perdida.
1: Paulina, Eduardo Capetillo, Thalía. Vivi Gaitán es la que yo decía.
0: Bueno, Eduardo Capetillo, pero...
1: ¿Qué hay de Eduardo Capetillo? Ese era un Chayanne.
0: Claro.
1: Claro.
0: ¿Qué será de la vida de Eduardo?
1: Pero él solamente actuaba, él no cantaba.
0: No, él actuaba, pero ya, ¿qué más necesitaba? Eduardo Capetillo era el galán en ese momento.
1: Bombón.
0: En ese momento. Buenas tardes.
2: Hola. Buenas tardes, princesas.
1: Nos desviamos.
2: Les saludo a Juan Fernando desde San Antonio de Pereira, en Río Negro.
1: Hola.
2: Quisiera escuchar la canción La Mujer que Amas de Pedro Fernández.
0: Vamos a buscar.
2: Muchas gracias y gracias por esta programación.
1: A ti.
2: Me encanta oírlas y más cuando se ríen. Abrazos.
1: Ay, gracias a ti también. Aquí nos reímos.
0: Ay, y Raúl me borró el mensaje que ya lo íbamos a escuchar.
1: Ay, Raúl, ¿qué pasó?
0: No sé, ya le vamos a decir que nos lo vuelve a enviar.
1: Bueno.
0: Una vez del campo, recuerdo de una ex, una del campo que la visité una vez, pero la mamá no gustaba de mí. Al acercarme a la casa, lanzó unos perros que tenían. Uh-huh. Y me salvó el papá de la chica que iba llegando a la casa y los paró. De lo contrario... Imagínese usted el cuadro. Entonces, con lo que él quedó del ex fue que le giraron los perros de la finca.
1: ¿Ah? Es que usted ve esta cicatriz que hay acá.
0: Me alcanzaron.
1: Mire, me falta este dedo.
0: No, Diana, de mi ex conservo es lástima. Ay, no.
1: Ay, no, pues no,
0: no
1: le dé tan
0: así,
1: duro.
0: No así.
1: Pero el de los perros está muy charro.
0: Sí. Él está diciendo que se acuerda todavía. Y se acuerda todavía.
1: Que
0: y
1: me echaron
0: risa.
1: Los perros.
0: No, le echaron los perros.
1: Pues, pero a morder, sí, es
0: sí,
1: lo que
0: sí,
1: yo
0: sí,
1: entiendo.
0: Sí, que el papá lo salvó cuando llegaba en ese momento. Reportando sintonía desde Manrique, soy Rocío. Qué recuerdos me
1: Hola,
0: dejó
1: Rocío.
0: Mi ex. Me dio el ajuar con vestido y todo para casarnos. Serenata, me dedicó en el balcón. Y que no me casé. No se casó.
1: Ah,
0: no
1: él
0: se casó
1: le dio
0: con
1: todo.
0: Él, sino con otro. Pero los recuerdos quedan muy bonitos. Pasado, pasado, era respetuoso y amoroso. O sea, quedaron como con todo listo.
1: Él le dio todo, no se casó con él, pero sí con otro.
0: Uh-huh.
1: Ah, pues es que también el que va a reclamar un vestido, devuélvame el vestido.
0: No.
1: Me queda un poquito grande. Pequeño.
0: No digan a Juan Gabriel Martín.
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2: Ay, ya son las 4 de la tarde, 17 minutos en La Voz de Colombia Bésame. Y nos dieron las 10, a esta hora ya nos dieron pues las 4, 17 minutos. Pero felices con ustedes en nuestro WhatsApp Bésame con ese tema de hoy y cantando estas canciones tan hermosas en La Voz de Colombia Bésame.

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3: ¿Qué conserva de su ex? ¿Tal vez un libro?
4: Puede ser. ¿Libro? Sí, o si él pintaba y le regaló cuadros, ¿usted los conserva?
3: Eso, al menos, bueno, hablando de libros, mañana vamos para la fiesta del libro.
4: Oiga, qué maravilla la fiesta del libro. Me encanta porque es un mundo de cultura, es un mundo muy bonito en el cual todos podemos participar.
3: A mí me encanta ir porque hay

0: mamá, porque era militar, me tocó dejarlo. Cuando llegó una licencia, llegó en una licencia, ya tenía el papá de mis hijos.
1: Bueno, pues así fue.
0: Pero ahí guarda la esquela y la foto. Nos envió foto de ambas, de la esquela y de la foto. Muy bien, buenas tardes.
2: Niñas, buenas tardes. Muy interesante el tema.
1: Gracias.
2: A mis exparejas les he cantado esa canción y quiero que me la suenen, porfa.
1: A ver.
2: Ya no, lo siento, Oíla. Tu hora pasó. Ya no te deseo, entiéndelo. Ya no, lo siento, después. Gracias.
1: Oíla.
0: Ay, pero Oíla.
1: Ella pues es tremenda. Y ya dice a mis ex.
0: A mis ex les dedico esta, muy bien. Por aquí nos dicen, nos están escuchando desde... los abuelos del hogar geriátrico María Santificadora.
1: ¡Hola!
0: Claudia y Mar están en full sintonía y les pone la emisora para que cante.
1: ¡Ay, qué bonito! ¿Qué canción quieren escuchar? Les ponemos.
0: No, Diango.
1: ¡Ah, sí!
0: Quieren escuchar a Diango.
1: Ellos fueron los que dijeron que cualquiera Diango.
0: Sí.
1: Okay, listo. Entonces,

0: 4:29 minutos en La Voz de Colombia. Bésame, la canción de Diango, para que se la canten todos los abuelitos hermosos que nos están escuchando, cuando quieras, donde quieras.
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0: 4:32 minutos en la tarde, es la voz de Colombia, Bésame. Muy bien, estamos hablando de cosas que usted conserva de su ex.
1: De su ex, ¿por qué? Porque estamos recordando en este mes de amor y amistad también a los que ya no estaban. ¿Eso? En algún momento de la vida usted lo quiso mucho.
0: Chicas, ¿cómo están? Dice Emilia, de mi ex conservo esas tarjetitas que llamaban credenciales.
1: Ajá.
0: Cajitas de chiclets.
1: Cajitas de chiclets.
0: Casada con él conservo las fotos del matrimonio y dos hermosas hijas.
1: Ajá.
0: Lo demás se quedó en el olvido. Desde el estado de Táchira las escucho con mucho amor. Emilia hermosa, gracias.
1: Bueno, ¿cómo? Pero no entendí, ¿cajitas de chiclets?
0: Sí, seguramente le daba cajitas y las guardaba. Las cajitas de chiclets. Yo dije,
1: ¿usted llegó a hacer anillos de cajitas de chiclets?
0: Sí, claro.
1: Sí, claro.
0: Sí, pero por favor. Conservo muchas cosas. Fue una persona que llegó a mi vida en ese momento que yo necesitaba. Esos angelitos que Dios te manda en momentos difíciles.
1: Oh.
0: Ahí está entonces. Le dedico a la mujer que amo. Bueno, vamos a buscar la canción porque esta sí está pendiente por buscarla.
1: Vamos
0: por aquí. Nos dice, siempre ponen ustedes esa música de antes y me recuerda a mi época de joven.
1: Oh, y esa es la idea, recordar cómo es de rico.
0: Sí, esa es la idea, poder acompañarles. Pues muy bien, en instantes llegará Bésame de Regreso con David Montoya.
1: Ya en un ratico para que ustedes disfruten ese regreso a casa.
0: Y por aquí nos están solicitando un beso y una flor.

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1: 3 de la tarde, 38 minutos, es la voz de Colombia.

0: 4:42 minutos, eso quiere decir que tenemos espacio para una o dos canciones más. Y ya viene David.
1: ¡Qué maravilla! Entonces, escuchemos a nuestros oyentes.
0: Claro que sí, buenas tardes. Pues
2: buenas tardes.
0: Hola.
2: William Narváez desde Río Negro.
0: ¿Cómo estás, William?
2: Un saludo bien especial para todos.
0: Muchas gracias.
2: Yo escucho la voz de Colombia, bésame.
1: Le entró un mensaje.
2: Quiero escuchar este... este tema.
1: Sí. Me desconcentró.
2: Amigo de Roberto Carlos.
0: Claro que
2: pam,
0: sí.
2: La voz de Colombia, bésame.
0: Con todo gusto, mi amor. Eso es la mejor. Aquí estamos entonces. Diana Higuita, Mari Willis, ¿ya viene?
1: Bésame de regreso.

0: Bueno, se acaba esta hora y Pollo Week nos da la hora La Voz de Colombia. Bésame.
1: 4:49 minutos.
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0: Me gustó mucho esa frase que vi ahorita más temprano, que dice que lamentablemente no puedes saltarte la parte difícil, porque ahí es donde te construyes. Si hoy no fue el lunes que esperabas, bueno, te estás haciendo mejor, te estás haciendo mejor. Son las 5 de la tarde, 4 minutos, soy David Montoya.
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0: Hola, ¿cómo estás? ¡Feliz lunes! Vamos a disfrutar de la música y la compañía, el mejor estilo de la voz de Colombia. Bésame de regreso en este regreso a casa, en medio del tráfico, 94.9 FM y bésame.fm/Medellín. Dirección y programación, Sandro Alberto Muñoz. Aquí está Alejandro Sanz.

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Hasta la pijama azul para que la estrenáramos juntos. Son las 5 de la tarde, 10 minutos.

0: Amame.
1: Te amo, pero ¿de qué forma? Con esta canción. Te amo más que al cielo, pregúntaselo a Dios. 5 de la tarde, 14, en una presentación de Derechitas. La voz de Coronel SB.

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1: Mañana estaremos en horas de la tarde transmitiendo desde la Fiesta del Libro y la Cultura de Medellín para que nos acompañes en La Voz de Colombia Bésame en las tardes, incluso llegues allí y podamos disfrutar de esta fiesta de la literatura que vivimos en nuestra ciudad. 5 de la tarde, 17.

puede ser una escapada, ¿no? Hay incluso agencias de viajes o aerolíneas que lanzan planes, vea, así de repente para salir un fin de semana a la playa. Tal vez estos días sean propicios para estar allí presenciando el atardecer con esta canción de fondo a las 5:24.

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2: 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Estamos en una presentación de Golosetas a las 5:29 minutos.
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1: Son las 5:32. Después de esta canción, una invitación especial.
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0: tal amigos de La Voz de Colombia? 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
1: 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Te invito por supuesto a mi localidad, a la localidad David Montoya. 5 de la tarde, 42 minutos.

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2: 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Feliz regreso a casa, son las 5 de la tarde, 46 minutos.

0: Son las 5:50 minutos.
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1: La Voz de Colombia, bésame, buenas tardes. 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
4: 5:57.

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¿Tú cómo te estás hablando a ti hoy, amiga, amigo de La Voz de Colombia, Bésame? Sí, no olvides que las palabras tienen muchísimo poder. Así que regálate palabras positivas. Me siento muy feliz, me siento con energía, me siento con ánimos. Siento que algo muy bueno va a sucederme. Regálate esas palabras. Son las 6 de la tarde, 6 minutos. Sandro Alberto Muñoz, Mari Builes, Diana Guita, Dayana Gutiérrez y quien te habla, David Montoya. Continuamos contigo disfrutando este regreso a casa. Es La Voz de Colombia, Bésame.

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1: Esta canción nos la había programado hace instantes Elizabeth. Saludos para ella, gracias por estar con nosotros. También por aquí nos dice Nubia Jaramillo, que está de cumpleaños, Duván Alberto Jaramillo, allá en Manrique. Saludos especiales, están celebrando hasta ahora. Juliana también nos ha programado tremenda canción de Camilo VI. Buenas tardes, son las 6:10.

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Nos quedamos en el país azteca después de haber disfrutado de la música de Ana Gabriel, No Te Hago Falta, a las 6 de la tarde en Colombia, 19 minutos. Bueno, y en el DF, a las 5 de la tarde, 19. Pues hay una propuesta musical que nos llega desde un artista que se llama Josy Quen. Es una historia de un amor que no puede ser, de un secreto que por siempre tiene que estar guardado. Tiene que ser así, sin que nadie sepa nada, sin levantar sospechas. Pero existe lo nuestro.

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1: Tu vida la tenemos en una canción. A las 6:22 en la voz de Colombia, Bésame.

0: Las 6:27, después de esta canción, voy con la información de la movilidad.
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Se presenta movilidad reducida en la avenida regional pasando el puente de la calle Colombia, calzada occidental. Hubo más temprano un siniestro sobre la vía en esa regional, por eso la encuentras con movilidad lenta. También la avenida

0: hasta ahora a Ángela. Ángela está con nosotros en Bogotá, está disfrutando de su regreso a casa, va en Transmilenio hasta ahora. Aquí nos lleva en sus oídos. Para nosotros un placer.
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0: Las 6:37 minutos, estamos en una presentación de Didi.
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0: Las 6:39, aquí está Armando resaltando el valor de la amistad. Una amiga que conoce los secretos de su corazón y que ese secreto quedará muy bien guardado. Es su confidente.

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1: 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Las 6:42 minutos.

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0: 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Son las 6:51 minutos. 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